0: Hey yo, hey yo, ¿cómo están, bandita? Les saluda ya Johnny Cass aquí, el ermitaño. Este sabadito 30 de mayo, ya estamos aquí en Exaflow, el último programa del mes de mayo. Y tenemos sorpresas, tenemos entrevistas, tenemos a alguien programado el día de hoy, pero una sorpresa, una buena entrevista para platicar de un proyecto bastante bueno. Pero un proyecto que, pues, mejor que nos lo platiquen quienes lo están desarrollando. Y que, como saben, pues, Exaflow y la idea del hip hop para nosotros, pues, es esto: hacer comunidad y es como ayudar y generar, ¿no?, espacios en este caso. Así que vamos a platicar ya con nuestros invitados que están aquí en cabina. Tenemos a Roberto Cerda. ¿Cómo
1: Gracias,
0: está?
1: profe. Déjame, le voy a decir profe porque así se presentó Roger. Bien,
0: Chido, chido.
1: profe, dijo.
0: Y también tenemos al buen Roy Cañedo, a.k.a. Señor, a.k.a. Loco Playa,
1: What's up, everybody? Le dice la Macarena.
0: Así es. Pues ya tenemos aquí invitados en cabina. No fue. Bueno, teníamos programado, la queríamos hacer como en un día para hacer los visuales y todo, pero pues tengo entendido que el proyecto ya está generándose, ¿no? Entonces la intención, pues, es platicar de ello para que la banda, pues, esté enterada de qué acontece. Pero pues háblenos ustedes de este proyecto que vienen a platicar.
1: Bueno, esta
0: Adelante.
1: es una conmemoración regional del Día Mundial de los Océanos de Naciones Unidas, que desde 2018 participamos como, bueno, somos una de las rarezas mexicanas, latinas, que está
0: Okay.
1: involucrado en este grupo internacional, que nos dedicamos pues a que cuando es 8 de junio, Día Mundial de los Océanos, se conmemore. Y hemos hecho varias conmemoraciones a nivel nacional, pero por primera vez estamos aquí en Puerto Vallarta. Muchas gracias al impulso que nos han dado artistas locales, pero también por reconocer su trascendencia a nivel de biodiversidad. O sea, es una
0: Claro.
1: bahía extraordinaria, la bahía más grande de México. Todos ustedes saben muchas de esas bondades, y por algo es que hay tanta actividad de pelágicos y demás en la zona. Y pues bueno, a nivel global estamos en una situación ahora un poco crítica, que
0: Crítica.
1: incluye la contaminación marina, okay, que
0: Sí.
1: esto es plásticos que están en los esófagos, que están cada vez arribando mayor cantidad de plásticos de todos los ríos del mundo. Hay ciertos ríos en Asia que es a donde les tiran la basura varios países super desarrollados para no hacerse cargo de su problema. Ellos los tiran en los ríos. O
0: Sí, sí,
1: sea, el
0: sí.
1: 20% de los ríos del mundo son responsables del 80% de la basura que llega al mar. Imagínate.
0: Okay.
1: Y no nada más hay plásticos como botellas de
0: Los
1: marcas,
0: generales, ¿no? Sino
1: sí, no,
0: cosas.
1: también hay plásticos de preproducción. O sea,
0: Okay.
1: los que fabrican los plásticos
0: Tiran todos los
1: tiran también
0: residuos.
1: ese residuo. Y otro de los factores, además de la contaminación por plásticos, pues es la radioactividad, que
0: Okay.
1: también es una contaminación, y también el cambio climático.
0: Sí, claro.
1: Y en este contexto, en realidad, o sea, 8 de cada 10 partículas de CO2 que van a la atmósfera bajan al océano. Y en el
0: Okay.
1: proceso natural, el CO2 es
0: Sí, pues
1: el gas
0: es
1: más
0: dañino.
1: fácil de disolver, baja y se aprovecha, se transforma en CO2 oceánico inorgánico,
0: Okay.
1: perdón, orgánico primero, que son, por ejemplo, el fitoplancton, el zooplancton, que esos lo pueden
0: Lo que se
1: aprovechar para
0: alimentan.
1: alimento, pero luego llega una parte en la que se sedimenta. El
0: Okay.
1: sedimento es como estas capitas, que es con lo que está hecho pues el planeta,
0: Sí.
1: ¿no? Pero por muchas razones, también por la extracción masiva de organismos calcáreos, que en realidad son como el 40% de la biomasa en el planeta, muy poca gente sabe porque no los ve. Uno
0: Claro.
1: piensa en animales y se imagina el león, la jirafa y
0: Sí, no,
1: así,
0: pues.
1: pero son solamente una superminoría los que están allá afuera. La mayoría de los que están afuera de biodiversidad, estamos hablando de domésticos y de alimentación.
0: Okay.
1: Pero abajo del agua hay organismos calcáreos, antes de que se hagan pelágicos, tienen que haber bentosos.
0: Sí.
1: Entonces, esos organismos producen calcio. Ellos se alimentan, capturan eso, lo procesan y generan esas calcificaciones que son secuestro y almacenaje permanente de carbonato de calcio. Y desgraciadamente, el exceso de
0: De
1: CO2
0: CO2, okay.
1: y la falta de organismos con capacidad de secuestro y almacenaje de calcio, pues lo que ha provocado es que el océano se empiece a acidificar. ¿Y qué pasa
0: Okay.
1: cuando el océano se acidifica? un cambio de pH mínimo
0: con tu cuerpo pasa, ¿no? Si ahí...
1: Exactamente. Te afecta y te cambia toda la dinámica de la cadena trófica, ¿no? O sea, para poderse formar. Y pues en sí, tanto los corales como otros organismos calcáreos, pues pierden su capacidad de calcificación y estamos en una situación en este momento muy crítica. Por eso la ONU plantea que este año 2026 el tema de la conmemoración es reimaginar nuestra relación con los mares, okay. No como un lugar en donde tirabas algo y se iba a desaparecer, sino que ahora todo está conectado y regresa a ti, o de alguna forma se conecta.
0: Te afecta,
1: con algún, claro. Y también un contexto de paz y justicia, así, okay. Que creo que los que estamos trabajando en campo nos hemos dado cuenta que todos estos esfuerzos llegan a un cuello de botella cuando hay un problema de seguridad. Y realmente necesitamos una estrategia de pacificación en las costas para poder trabajar en la regeneración de nuestras costas.
0: Correctamente.
1: Es así. México es una nación que arrastra un proceso violento desde hace muchos siglos, ¿va? Esa es la realidad.
0: Sí.
1: Y poco a poco tenemos que empezar a cambiar esta narrativa en la cual o somos hijos de la chingada, o estamos peleados morenos con güeros, o que no sé qué, no sé cuánto, que eso, la verdad, no nos suma a nadie. O sea, si no entendemos que somos una brillante historia de amor en la cual aquí todos se vinieron
0: todo a enamorar. Todo convergía, ¿no?
1: Hasta la fecha estamos en Puerto Vallarta.
0: Sí, sí.
1: Que es una de las capitales del amor, si no es que la capital del amor. Para el gay Riviera mexicano, aquí es
2: claro.
1: Donde uno se vino a enamorar. Entonces, pues también plantear que hay que enamorarse del mar,
0: sí,
1: y hay
0: claro.
1: Que hacer la paz. Y por eso es que planteamos un programa en donde incluimos talleres de cultura de paz. La Asociación Civil Infancia por un Mundo Mejor está dando talleres y ojalá que nos inviten de tu programa a dar talleres también a orfanatos, con
0: claro.
1: Niños, a primarias públicas, para poder depositar este mensaje y estas técnicas que les permitan a los niños pues tener espacios internos de salud mental.
0: Ok.
1: Y que cuando ya crezcan, pues no tengan tanto, no estén tan expuestos. En las pruebas también estamos trabajando con CONALEP para hacer actividades regenerativas como limpiezas de ríos, de playas.
2: Shout out a CONALEP.
0: Yeah.
1: Talleres de economía circular, de turismo regenerativo, etc. Y como es Vallarta y hay cultura, pues también vamos a hacer fiesta.
0: Ok.
1: Y si quieres hablamos de esa fiesta en el siguiente bloque.
0: Claro que sí. Vamos a seguir platicando porque esto es muy interesante, así que banda, presten mucha atención porque este festival o esta actividad que se está realizando, pues no nada más es la party, sino también es conciencia. Así que regresamos, esto es Movimiento Original, Piedras y Flores.

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0: Y regresamos a cabina. Y esto que acabamos de escuchar, mi orla, es El Juego Está de Vuelta. Y es un tema en lenguas originarias, en donde participa Lucas DMZ con rap en otomí, María Reina en mixe, en este lenguaje mixe, y Carlos CGH en lenguaje triqui. Así que ya sabes, en Exaflow pues trabajamos siempre en promover no nada más el rap comercial o el rap que está de moda, sino todo lo que es la muestra de rap a nivel nacional e internacional, y pues en lenguas originarias, que quedamos con Gil Nabor de ser nosotros quienes estemos ahí promocionando, ¿no?, a la banda que hace rap en lenguas originarias, pues este tema, que de hecho lo hacen para la cuestión del mundial, ¿no?
1: Ah, entonces, sí, que acaba de salir justamente por la Secretaría de Cultura, ahí hasta anunciado. Y también recordarles que hoy se presenta Gil Nabor. Yes. Y estaba viendo por ahí también que hubo una situación allá para Michoacán. De hecho, iba a participar Chus, que hace rap otomí, y ya no pudo estar, lamentablemente, por estas cuestiones se cancelaron los viajes. Pero sí, nosotros, ahora sí que a partir de Gil Nabor, con la labor, ¿no?, de promocionar este rap, no solamente en México, sino también en otras partes del mundo.
0: Así es. Y seguimos, ya llegaron más invitados. Ya está por aquí nuestra invitada del día de hoy, que vamos a tener un ratito más entrevista con ella. Pero sigamos platicando, Roberto, esto que nos estabas diciendo, bueno, la problemática de los océanos, que a veces, sin darnos cuenta, la vemos como lo que pasa en el océano, porque pues no vemos más allá del horizonte, ¿no? Y decimos, pues allá en medio no sabemos qué está pasando, pero sin darnos cuenta, pues eso nos está afectando, ¿no?
2: El océano es el principal regulador del clima del planeta. Sí, pues, o sea, simplemente por su cobertura, es natural que sea lo que principalmente absorbe todos los gases de efecto invernadero. Y desgraciadamente lo hemos convertido en el tiradero del mundo. O sea, situaciones como lo que sucedió en Japón, de que de pronto un terremoto y pum, te golpea la infraestructura de
0: las plantas nucleares.
2: Y luego te genera un tsunami, ¿no? Sí. Y luego el tsunami te rompe la planta nuclear y luego, o sea, nomás faltó que Godzilla llegara y ¿no? Y eso nos puede pasar en Manzanillo. Tenemos las mismas condiciones, tsunami, tormentas, huracanes.
0: Sí, pues de hecho, cuando pasó eso de las cuestiones nucleares allá en Japón, decían que pues sí iba a haber hacia acá, hacia nosotros,
2: las repercusiones, ¿no? Habiendo cuestiones nuclear,
0: exacto, radioactivo.
2: Y
0: ¿no?
2: Por la dinámica del océano, tú tienes un fenómeno de interconectividad en donde todas las...
0: Se van...
2: Así es como viajaban antes.
0: Claro.
2: O sea, se montaban como la tortuga de...
0: Sí, de Nemo.
2: Lo que te iba a decir. La corriente.
0: Y fue
2: así, pero rapidísimo, así. Pero ahora imagínate con un chorro de plástico, con un chorro de residuos, con cosas así. Entonces, tenemos que hacer nuestra parte. Mira, yo te voy a... Este tema del cambio climático de pronto suena como que una bola de intelectuales que se les ocurrió esto y así. Pero vamos a hacerlo más sencillo. Yo lo que invito a Puerto Vallarta, así como estoy invitando a Manzanillo, a cualquier lugar de
0: México. ¿De México?
2: Simple y sencillamente, que tengamos un pueblo limpio. Limpio, eso nos beneficia a todos.
0: Claro.
2: ¿Sabes? Y que cuidemos a la biodiversidad que tenemos alrededor. Y de ahí te van a venir varias oportunidades y rutas de acción. Nosotros estamos trayendo ejemplos de casos de éxito que funcionaron en otras partes, que pueden tranquilamente aplicarse aquí mismo en Puerto Vallarta, ¿no?
0: Okay.
2: Y obviamente entendemos, o sea, y con los aliados que tenemos locales, los factores antropológicos para crear estrategias a la medida de lo que sí hay aquí. Y bueno, pues para darle también un marco lúdico y de celebración, con Roy y con otros artistas locales como Semilla MX, Pedro Azúa, wow, el Inti, que es de Chile, pero su inspiración
0: que está acá
2: desde por acá, Lagacho, etcétera, hemos pues elaborado un programa artístico que incluye un art happening en Himalaya el día sábado.
0: Okay.
2: Pero también vamos a hacer una expo el día viernes. Ahí toda la información, por favor, en nuestras redes, World Ocean Day Festival, ahí pueden ver todo el programa, porque desarrollamos una forma de transmutar, o un fenómeno de alquimia, le quiero decir, pero básicamente de los esfuerzos de limpieza de playa sacamos todas las colillas, y las colillas las transformamos en papel, neutralizadas con hongos y transformadas en celulosa para hacer papel, y ese papel, gracias
0: al
2: papel
0: de
2: ese ponte, lo llevamos a artistas padrísimos allá de Ciudad de México, y ahora vamos a comenzar con el programa con los artistas locales, porque es la primera colección en la historia hecho de un papel generado un esfuerzo ambiental, y todas esas colillas, cada colilla es 50 litros de agua que no están contaminando.
0: Bueno,
2: entonces, si quieren verlo ya tangible, ya no en idea,
1: sí,
2: ya
1: sí,
2: sí.
1: Sí, que se vea ya en acción, claro.
2: Y también, si quieren ver tangible, qué hacemos con el plástico, qué podemos hacer con el plástico degradado, con el que no se puede reciclar y demás, porque ya todo se puede transformar. Estamos en una era vibrante. Y creo que, pues, además de tener esta celebración del Happening el día 6, el sábado 6, ahí en Mismaloya, en Sea Cliff, va a estar muy padre esa acción. También vamos a tener pláticas sobre estos temas, tanto en Yelapa como en Puerto Vallarta, va a haber estas exhibiciones, y un proyecto también con unos murales que vamos a hacer con los artistas que están llegando, y también del Loco Playas Crew, ¿no? O sea, sí, esa es la agenda cultural, y viene también un panel de otro nivel.
0: Claro, la agenda social, gobierno, cuestiones, ¿sabes?, culturales.
2: Vamos a aprovechar, ahorita está el Comité de Áreas Naturales Protegidas teniendo sesiones, y pues queremos que la visión no se quede solamente en territorio, sino que haya coordinación,
0: que se expanda,
2: para tener una visión integrada, de manejo integral con la zona costera, y para eso crear un comité estatal de la década de los océanos, en donde las capacidades del Estado jalisciense, iniciativa privada, sociedad civil organizada, etcétera, puedan converger en un órgano que pues contribuya a los compromisos internacionales que tenemos como país.
0: Claro.
2: Atentos ahí, porque se puede también demandar esos compromisos. Y bueno, en el Plan Nacional de Desarrollo ya están los Objetivos de Desarrollo Sostenible. Entonces, en teoría, tanto el Estado como el municipio que están obligados por este
0: plan. A ese plan de acción.
2: Es correcto. Y una cosa que también, no sé si ustedes supieron, pero en 2018 logramos colocar en el derecho a la educación pública, que es el artículo 3 constitucional, que sea sustentable y ambiental. Es por eso que el programa con el CONALEP, más allá de que es una cosa que ellos mismos y así, desde 2018 todas las preparatorias de México ya tendrían por qué estar implementando programas que benefician al medio ambiente y a su comunidad. Imagínate una sociedad que todos los chicos de prepa y de secundaria supieran lo que es reciclar, supieran lo que es reforestar, supieran lo que es hacer agroecología, supieran lo que es estar en la naturaleza y conocer su patrimonio natural, y también lo arqueológico, que aquí también tienen un patrimonio arqueológico increíble, y ojalá que le pusieran más atención. Entonces, estas son acciones preventivas para buscar corregir el rumbo de donde va.
0: Sí, ¿no? Claro.
2: Pero ahorita estamos en acciones correctivas, así que muchas gracias a todos estos medios, porque nos abren la oportunidad para hablar con todo su auditorio, y esperemos que también a través de la música y el poder del arte lleguemos a muchos corazones. Creo que todos ya se dieron cuenta del problema. Yelapa tiene sus retos. O sea, ahorita estamos viendo muchos temas de los cocodrilos, de los jaguares.
0: Claro. Sí, aquí en la zona, ¿no?
2: Gran Pancho, Punta de Mita, la defensa del territorio.
3: Yo me tocó un ataque a mí de jaguares.
0: ¿Sí?
3: En mi casa,
0: ¿sí?
3: En
0: mi, ¿sí? Ah, sí, vi que subiste unos clips, ¿no? Que bajaba de repente
3: sí,
0: un...
3: Sí, atajó a mi perrita.
0: Órale.
3: A ver si la mata.
1: No manches, no. O sea, me imagino también toda esta
2: pero
1: invasión.
2: Pero es que los están presionando.
0: Sí, claro. Pues se están...
1: Invasión territorial, ¿no?
0: O sea, de arriba, sí, pues los están...
2: Se denomina desplazamiento de fauna.
0: Claro.
2: Y yo vengo de Manzanillo, ahorita estamos a punto de extender 4 veces la superficie, entonces imagínate toda la fauna que se va a desplazar, eso claro. Va a tocarnos. Entonces, hay que echarle ganas. Nosotros tenemos un vehículo, por favor, World Oceans Day Festival, así estamos en internet, así estamos en redes, y vénganse a pasar un día con nosotros en Puerto Vallarta, en Mismaloya y en Yelapa.
0: Así es. Estaremos. Vamos a seguir platicando de esto, pero antes de ello vamos a escuchar Explícito. Esto es Mike Díaz junto a Drama Team.

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0: Yo, y regresamos a cabina en este último corte de entrevista con el buen Roberto y el buen Rogero, a.k.a. señor, a.k.a. everybody, loco playa, a.k.a. todo. Y pues vamos a platicar rápido con el buen Roy para que nos platique pues de todo el set artístico que se viene. Ya nos platicaron que va a haber evento el sábado. Ahorita fuera del aire platicamos de lo que se está suscitando ya en estos momentos, pero cuéntanos un poquito más, personalidades que van a estar por acá, quién va a presentarse, el micro es tuyo.
1: Tenemos a 9 muralistas de Ciudad de México que son muy talentosos.
2: Y a uno de...
1: Cozumel.
2: Y Reos, a Frase de Guadalajara.
1: Y a Frase de Guadalajara, sí.
0: Okay.
1: Ciudad de México, Cozumel y Guadalajara. Y entre ellos está Leo Monzoy, Diana Cian, Mother Monkey, Thomas Mayer, Sara Lorenzo, Max Longo, Vania Stais Cavini, Yester Juan, okay. Cheto, Frase y su servilleta, Rogero Camacho.
0: Loco Playa. Exacto.
1: Y se estarán atentos para los murales que van a estar muy buenos, todos aquí enfocados en el centro. Van a estar muy chidos para que estén atentos y los invitamos al
0: desarrollo de las pinturas,
1: sí,
0: los murales
1: que va a haber el sábado 6.
0: Okay.
1: Allá en Mismaloya.
0: Allá en el sábado musicalmente.
1: También van a venir unos artistas muy chingones como el Inti, que es de Chile, pero
0: que radica acá, ¿no?
1: Radicando acá en San Pancho y lo de Marcos.
0: Los hijos de
1: Semilla
0: las hojas.
1: Semilla MX, sí, hijos de las hojas, para los que saben aquí el buen rap y que están
3: bien informados. Claro.
1: Sí, los que saben, saben. Y Semilla MX, que es de aquí de Puerto Vallarta. Gachu Saldaña.
2: Argentina.
1: Y Pedro Azúa, que también es de...
0: Pedrito.
3: De San Luis, ¿no?
1: Es de San Luis, pero ya también Pata Salada. Pata Salada. Tiene su buen rato acá.
0: Ya con el rap alienígena, ahí te dice que es de aquí.
1: Exacto. Chris y Ash.
2: Son los amigos de Manzanillo, que también nos van a estar acompañando. Gente muy comprometida, muy buena vibra. Bueno, comprometida con el tema ambiental.
0: Claro.
1: Y también aquí a nuestra amiga Suelo Flame, que la estamos convenciendo para que...
0: Ya, convencida.
1: Ya dijo que sí, pero ya dijo que sí.
0: Yeah, pues, de hecho, más eventos de estos, mi Roy, Roberto, realmente eso es lo que se necesita. Ahorita decías algo muy particular y que quiero resaltar. Si eso se trabajara a nivel preparatoria con la banda que apenas se está desarrollando, creo que el futuro pues es muy próspero.
1: Sí.
0: Pero si dejamos de hacerlo, ¿no? Si dejamos de hacer este tipo de actividades, lamentablemente pues el futuro se ve pues
1: afectado,
0: gris,
1: ¿no?
0: Se ve muy gris, se ve muy, ¿no? Pues fuera de foco. Entonces, pues no dejemos esto de lado, realmente no, formemos parte. Exactamente, ¿no?
2: Mira, yo quiero dar un mensaje final. En mi experiencia, yo llevo 11 años dedicándome a esto. He sido 4 veces delegado de México ante Naciones Unidas como experto en océanos, tanto en el tema de plásticos, ¿no?, marinos, que hay toda una prioridad porque se considera una amenaza planetaria, más plástico que peces próximamente.
0: Okay.
2: ¿Sabes? El tema también de cambio climático, de la Comisión Oceánica Intergubernamental. He estado pues entre los expertos globales, yo no me considero tan experto como otros, pero bueno, ya me ha tocado hacer eso. Y lo que te puedo decir es que si los ciudadanos nos esperamos a que esto venga desde la voluntad política o de que se alineen los intereses del capital,
0: claro,
2: ante esta crisis,
0: no,
2: que es ambiental, pero va a generar una crisis
0: social,
2: humanitaria.
0: Sí, claro.
2: ¿Okay? Entonces, yo la verdad lo que propongo es un camino como de despertar de conciencias, alternativo, de involucramiento, de empoderamiento del ciudadano. Porque también esta idea de que una ONG va a ser toda
0: poderosa
2: y va a converger todos los recursos que son necesarios para poder hacer lo que se tiene que hacer, es una falacia.
0: Claro.
2: Tenemos que empoderar a las comunidades, a los locales, a los chicos, a los niños, no, a los no tan niños, porque la verdad esto ya se trata de sálvese quien pueda.
0: La información es poder, y si
2: entonces,
0: los vamos informando...
2: somos la generación que va a pasar a la historia como la que perdió los ecosistemas o hizo algo para
0: recuperarlos.
2: Salvarlos.
0: Claro.
2: Así que espero que entre tu audiencia, que son gente que escucha esta música disidente de contra...
0: Sí, contracultura, protesta.
2: De protesta, encontremos una caja de resonancia y que se sumen a este movimiento, que si bien ahorita les digo que es una agenda de Naciones Unidas, viene, Esos son
0: sí,
2: marcos.
0: Sí, eso es lo que a veces no conecta, ¿no?
2: Lo que realmente está aquí detrás son seres humanos que estamos invirtiendo nuestro tiempo y energía en traer algo a Puerto Vallarta, en el cual espero que mucha gente que se dedica a esto se pueda sumar o que encuentre valor y que también nos pueda invitar. Al final de cuentas, estamos todos en la misma causa. Eso es lo que tiene realmente la fuerza.
0: Yeah.
2: Así que muchas gracias por tu tiempo.
0: No, gracias por venir. Roberto, y antes de despedirnos, todos nuestros invitados nos dan tres recomendaciones.
2: Va.
0: Algo que ver, algo que leer y algo que escuchar. ¿Cuáles serían tus recomendaciones?
1: Venga.
0: Para la audiencia.
2: Ay, bueno, Paco Moroso y Catriel,
0: okay.
2: La canción de Beto's Horn, si lo pueden ver en el video que tienen en YouTube, la verdad es que es una energía brutal y como creo que va con esta audiencia, porque en Trip Hop y está muy padre, eso más que lo nuevo que sacaron, pero ese video en especial, Beto's Horn de Paco Moroso y Catriel, por favor, véanlo, okay. Eso con respecto a qué escuchar y hay que ver. A nivel creo que un documental de medio ambiente nos toca echar por delante, el de Chasing Coral, ¿no?
0: Okay.
2: Buscando el coral, ahí te da el coral es un indicador de la salud del planeta, es el más delicado de todos, entonces la temperatura, el impacto,
0: sí, etcétera. Cualquier cosa lo...
2: Exacto, pero hay que entender que vamos a perder el 80% muy pronto y eso significa que toda la fauna marina que depende del coral también se va a ir.
0: Okay.
2: Entonces ahí se viene un chingazo complicado. Y aprovecho para meter el gol porque Semilla MX está haciendo una canción.
1: Ándale, sobre. Sí, perfectamente.
2: Específicamente. Sobre esto. Y para leer el Antropoceno.
0: Okay.
2: Entendamos cómo a partir de que el ser humano domina la naturaleza y es capaz de desarrollar a este nivel, a esta velocidad, pues sí hemos empujado ciertos, vamos a decirlo, brotes de vida. Ya sabes, como las partes blandas del planeta, no, donde okay. Hay cosas como muy valiosas en recursos naturales y demás, pero pues también muy necesarias que estén en armonía. Y ya ahí, si me permites ya irme a otro lado, quiero que entendamos que toda la presión que está viniendo a México en temas de infraestructura portuaria, en temas de infraestructura energética, en temas de desarrollo turístico de lujo, no es capital mexicano, no es para el goce y disfrute de los mexicanos, ¿ok?
0: Claro.
2: Que realmente esto viene ya de mucho tiempo atrás, solamente no lo han podido atravesar por Estados Unidos, entonces ahora vienen a atravesarlo por México, ¿sabes? Y que estamos en medio de una guerra ahí de adolescentes. Que cualquiera de tu audiencia, si un día se para enfrente y le dice, a ver si de verdad tienes los que se ocupan para pasarte de lanza así, no los tiene. Entonces dejémonos de simulaciones y seamos realmente ciudadanos activos. Yo quiero que estos 1,000 chavos de CONALEP sean agentes de cambio, eso es donde está mi intención. Y pues va a haber un esfuerzo honesto, seguramente el resultado va a ser modesto, porque así es la historia del movimiento ambiental a nivel global. Pero es tiempo de que despertemos y yo estoy seguro que aquí en tu audiencia hay mucha gente muy rebelde que se puede sumar.
0: Yeah.
2: Bienvenidos todos.
0: Pues, gracias por estar aquí, Roberto, Roy, y pues los dejamos con este tema de Arestame desde Chile. Esto se llama So Fly.

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0: Y regresamos. ¿Cómo dice mi orla?
1: ¿Por qué será, mamá?
0: Yeah.
1: Ese es el traxote, ¿eh?
0: Ese es el tema viejito del día de hoy, mi orla. Que te
1: es
0: decía,
1: el de estas colaboraciones que de repente, ¿no? O
0: sea, extrañas. Extrañas,
1: sí.
0: Y que te decía que literal, así no lo tenía en mi radar musical. Y eso que, pues, Orishas, Roldán, te decía fuera del aire que eso no, era uno de mis. De, así como yo decía, no, un día que quiera hacer un feat con quien, pues Roldán de Orishas era uno de los MCs que yo tenía.
1: Soñados,
0: como,
1: ¿no?
0: Sí, como yo decía, no, pues estaría bien chido hacer algo así como esto, por ejemplo, que hace esos coritos y que de repente suelta dos, tres fraseos, que es lo que hacía en Orishas, la neta estaría genial. Y pues el instrumental y el disco, pues es de J mayúscula, uno de los arquitectos de allá de España. ¿No? De hecho, pues con CPV, considerado pues el hombre metrónomo, el negro del extraplanetario flow, ¿no? O sea, estos DJs. Y
1: lo que decíamos de la vez pasada, ¿no? Tantos alias que de repente se van generando, pero pues, uno se los gana, ¿no? Por algo.
0: Exactamente. Y pues mucha gente pues ha rimado sobre los instrumentales de J mayúscula, principalmente de allá de España, y pues siempre son como joyitas, ¿no? Joyitas musicales. Ahí lo tienen, el tema viejito, y busquen pues más material de J mayúscula. De hecho tiene varios discos ahí con gente pues que les va a caer muy bien para su oído. Este tema es del 2000 promedio.
1: Sí, más entonces, o menos. Sí, te decía como por ahí del 2005, creo yo. Bueno, ese fue el año que yo lo escuché, ¿no? Por el 2006, 2007. Y sí, pues este ritmo caribeño que le ponen, ¿no? Esta enjundia, como decíamos, esta conexión Cuba-España, o sea, es un deleite.
0: Así es. Y pues bueno, seguimos aquí en cabina. Y les decía yo, ya les adelantaba, ya está nuestra invitada del día de hoy. Que se presente, que se presente.
1: Por fin, ya por fin, después de tanto tiempo, ¿no?
0: Después de que Lorla hizo miles de llamadas, mandó miles de correos, habló con miles de representantes, ¿no?
1: Y fíjate, y eso que ahora la gente está apretada, ¿eh? El día de hoy, o sea.
0: Y aparte, sí, o sea, claro. Déjenme decirles que tiene agenda apretadísima.
2: Sí, claro.
0: Tiene
2: siempre.
0: Tiene medios. ¿No?
1: Exacto.
0: Tiene dos shows. Toda, o sea, con una hora de diferencia. Entonces.
1: Y tuvo que hacerse un pequeño espacio para poder venir. Que de hecho esta semana ha estado muy activa, ¿eh?
0: Y también aparte apenas. Nos dijo que trenzó a tres personas el día de hoy, ¿no?
1: Toda vez se dio ese tiempo.
0: Pues aquí tenemos a El Flames.
3: No es más, pero ahora sí ya pues teniendo un espacio solo para mí, entonces me siento muy contenta. Muchas
1: eso,
3: gracias.
1: Ahora sí nomás soy yo la que van a entrevistar.
3: Ahora sí, ah.
0: Sí, la vez pasada estábamos, ¿no?
3: Sí, o sea,
0: había más banda, pero pues ahorita ya directamente para platicar de tu proyecto, qué se viene, nos hables de las trenzas, ¿no?
3: Sí,
0: de
3: claro, todo, ¿no? De todo, de todo,
1: que,
3: todo
1: el movimiento
3: aprovechando.
0: Así es. Pues primeramente, digo, pregunta obligada, ¿no? No necesariamente cómo comenzaste, sino más bien, ¿qué es lo que ahorita el Flames está buscando? ¿Cuál es el siguiente escalón que quiere pisar? Porque

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1: Pues complementarme con todas mis cosas, ¿no? Con mi luz, con mi oscuridad, con todo. Entonces, okay. Pues sí, eso.
2: Igual, pues, rescate,
1: sí, sí, sí, o sea, la verdad
3: pero ya
1: es...
3: consciente.
1: Sí,
3: o sea,
1: ya consciente, sí. Ya no es como que tiro, no. O sea, es realmente lo que digo, es claro, conciso, crudo, como la gente a lo mejor pueda que lo dijera, pueda que no, pero pues siempre desde ese punto, ¿no? De un desahogo, sí, pero también pues yo... pues intentando o haciendo más bien cosas nuevas, nuevas ideas y siendo transparente, sin miedo a qué puedan decir, no importa.
2: Y a las
1: críticas, sí,
2: ¿no?
1: Sí, sí, no, no, o sea,
2: lados,
1: sí,
2: claro.
1: Algo genuino, algo pues que me vibra y que soy yo totalmente.
2: Eso,
3: sí, que sí, yo sí. Creo, Frida,
1: sí,
3: yo creo que realmente eso es lo que pues denotas mucho en tu actuar, en tu música, ¿no? O sea, ahorita que ya explicas de esa manera que ya no es, o sea, no es nada más como un personaje
1: sí,
3: que
1: sí.
3: Te inventaste, ¿no? Un alias, sino más bien ya lo concientizaste y ya dijiste, pues esta soy yo, pero uh-huh. Esta es la versión, ¿no?
1: Remasterizada.
3: Que libera todo, ¿no?
1: Sí, sí, sí.
3: Y eso está padre porque lo hemos platicado con diferentes invitados de que cuando es algo muy genuino, o sea, algo muy, muy tuyo, muy interno, es cuando conecta realmente, ¿no? con la audiencia.
1: Sí, sí, sí.
3: Porque actualmente, digo, y lo hemos dicho, es fácil que alguien ya haga música, que se ponga a escribir, ¿no? Es más, ahorita ya ni tienen que escribir, algunos ya, ChatGPT,
1: sí,
3: por
1: sí,
3: favor,
1: claro.
3: ¿No? Pero... O sea, cuando es algo genuino, ahorita que decías, pues cuando sacas tu luz, tu oscuridad, cuando haces esas mezclas, ¿no?
2: Esas transiciones también.
3: Exactamente.
1: Sí.
3: Pues ahí es donde pues ya vamos más a profundidad, ¿no? Entonces,
1: sí, también.
2: Sí.
3: Exactamente.
1: Sí,
3: entonces,
1: sí.
3: Interesante. Y estás presentando material, por lo mismo me imagino que pues has estado trabajando en ello. Cuéntanos un poquito de eso.
1: La verdad, llevo desde que empezó el año activa sacando una canción por mes. Entonces estoy en eso. Quiero sacar más música para tener pues un buen repertorio, poder armar más de un show con diferentes opciones dependiendo del público. Pues ahorita esa es la tirada, ¿no? Que más gente me ubique, llegar a más personas, ir a eventos, todo lo que tenga que ver con música, háblenme. Yo la verdad totalmente participo. La verdad sí me encuentro un poquito ocupadilla en veces, pero pues si es musical, pues sí es que me estoy dando los tiempos para crear, la verdad, sí es algo que ya estoy llevando a cabo, pues para darme a conocer principalmente, ajá.
3: Claro, no, pues ahorita ya, ¿no? Con nuestros invitados anteriores, pues ya te salió otro show.
1: Así,
3: para
1: claro,
3: el próximo sábado.
1: Sí.
3: Y que fíjate que ahorita que lo mencionas así, Frida, es interesante porque a veces como un artista o como un MC que empieza, ¿no? Pues lo que quieres es como buscar lugares donde, pues digamos, está tu audiencia, que es como los eventos ya hechos, ¿no?
1: Sí, sí.
3: Pero sabemos muy bien que a veces es complicado y tenemos que recalcarlo, y más pues siendo una FEMC, que pues es también más complicado en ese sentido, pero pues este tipo de eventos como el que ahorita te invitaban, pues yo creo que te abren pues gran audiencia, ¿no?
1: Porque sí, sí.
3: Pues
2: es algo, un público diferente al que estamos acostumbrados.
3: Exactamente, sí, sí, sí. Que ahí es donde
1: precisamente haber. También por eso como música más neutral para las personas en general, poder tener más material para saber qué tipo de música puedo llevar a cada uno, porque me ha tocado que pues sí hay lugares donde no puedo cantar una canción por ciertas situaciones o así, ¿no? Me ha tocado. Entonces digo, bueno, abrirme a más público, a más personas y también pues yo experimentar nuevos géneros.
3: Okay.
1: Me gusta mucho el hacer música en general.
2: Muy versátil, ¿no?
1: Sí, sí, sí, sin problema. Sí.
2: Chicos, grandes.
1: De todas las ciudades. Todos.
3: Colores
1: todo,
3: y cosas. Sabores.
1: Sí, claro.
2: Y es interesante, ¿no? Del EPLAY, porque, digo, afortunadamente, la gente que nos ha tocado entrevistar, como dice Víctor, tiene como este mismo pensamiento, ¿no? Ya, como dices, no de hacer por hacerlo, sino ya tener un ojo hacia dónde quieres dirigirte, con quién quieres dirigirte y qué quieres hacer, ¿no? Y eso es lo chido, porque

0: habla también de una madurez en el sentido personal, de saber lo que quieres para ti y pues sí, para tu música en este sentido.
1: Sí, la verdad sí es un proceso. O sea, también una persona que no tiene idea a veces de lo que es su AKA o lo que es su música, pues también a mí ya me pasó. Es un proceso que no está fácil, que a lo mejor pues si no te pones las pilas puede tardar un poco más, pero siempre llega como esa claridad.
2: Yeah, pues vamos a un corte y regresamos. Estamos con Frida, El Flames, aquí en Exaflow. Sí.
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0: gusto y regresamos. Y pues ustedes saben que la charla fuera del aire es la que se pone sabrosa.
1: ¡Claro!
0: Y pues ya próximamente, bueno, unos añitos cuando vayan a comer al restaurante de la dueña.
1: De la dueña, de claro. La dueña.
0: Frida El Flames. Ay, oye, pues hasta el nombre, ¿no? El Flames.
1: El Flames.
0: El restaurante El Flames.
1: Sí, sí, sí, ya. Voy a registrar mi marca porque ya estoy.
0: De hecho, sí, pues ya. Ándale.
1: Algo bien.
0: Y acá como un disco volando, ¿no?
2: Cocinando discos.
0: Tú sabes.
1: Muy bien. Cocinando discos.
0: Seguimos aquí en cabina y platicamos pues acerca, bueno, nos decías, ¿no? De ya ahorita consciente el proyecto, el Flames. Y también de ahí se desprenden, pues, te he visto muy movida como en otras actividades, ¿no?
1: Sí, claro.
0: Como esta parte del, como del outfit, como de que también es algo como muy representativo tuyo, ¿no? O sea, el hecho de la estética.
1: Sí,
0: ¿no?
1: Sí. El flow.
0: Y que fíjate, ahorita que lo dices así, ya se había perdido, o sea, literalmente, o sea, creo que ya hasta la vestimenta es genérica. Uh-huh. O sea, ¿no? En la actualidad creo que, pues, todo mundo se viste igual, todo mundo, ¿no? Y el hecho de poner pues esta parte de, como atención a los detalles, pues es como muy noventas, ¿no? ¿De dónde te nace toda esta parte de la parafernalia?
1: Entonces, este show del flowcillo caro. Ah. No, pues la verdad siempre me ha gustado pues arreglarme, ¿no? Es como un gusto que yo tengo.
2: Chavita bien.
1: Claro. No, pero la verdad lo disfruto. Entonces, por ejemplo, a mí me gustaba hacerme peinados y peinarme machi, ¿no?
0: Okay.
1: Entonces, ya hace poco, pues pensé, dije, pues, ¿por qué no? Pues, tomo un curso ya para algo así. Y la verdad, pues, me animé y, pues, de ahí salieron las trenzas. Hago trenzas. Entonces, trenza africana, de todo. Yo le hago de todo. Estoy acá. Sí, bueno, claro que no. Cero problemas. No, pero sí, la verdad, como que eso de ahorita que ya tomé mi curso de trenzas y así, pues también lo implemento en mí y me gusta ir a mis eventos arreglada y también pues promocionar, ¿no? De paso.
2: Claro,
1: ah, no, pues yo me peino y qué rollo, pues para quien quiera, ¿no?
0: Claro.
1: Que vayan pues sabiendo. Entonces, pues sí, la verdad no es como que yo diga, ay, deja ver de dónde pues busco el flowcillo. No, pues es como prendas que me gustan, las compro y ya de ahí yo voy pues haciendo, ajá, mis mezclas. Sí me han dicho pues varias chavas así de que, ay, qué bonito te vistes, o ay, ajá.
2: De hecho, a mí lo que me llama mucho la atención es justamente esto que ajá, tu cabello.
1: Los baby hairs. Ay, okay. sí, también.
0: Ajá, o sea, ¿qué es lo que te digo? O sea, es como ajá, muy noventas, ¿no? Muy, muy, muy de Alicia Keys.
2: Ah, ay,
1: sí, de hecho, sí son referencias, la verdad, sí son muy, muy buenas referencias. Estas mujeres que estuvieron en el hip hop. Hace, pues sí, como en los 2000s, 90, sí, justo. Entonces, pues, la verdad no fue como que yo lo hice con ese afán.
2: Pero,
1: mi cabello es muy chino.
0: Okay.
1: Y esponjado. Y ahorita sí, de que en la playa, el frizz, totalmente.
0: Sí.
1: Ajá, entonces me quedan cabellitos por ahí. Y fue, pues, esa técnica la que utilizo, pues, precisamente para taparlos, para que se vea, pues, algo más estético y así, ¿no? Pero pues sí, los exagero, me encanta así de que se vean. Sí.
0: No, y se te ve muy bien. Y digo,
1: sí.
0: Y al final, como lo decías, genera pues en la gente que te ve pues esa, ¿no? Como esa interrogante de decir, oye, pues sí, ¿de dónde está? Sí, claro, o sea, adelante.
2: Pero si también esta cuestión, inclusive hasta de los dientes, ¿no? Yo creo que, por ejemplo, mucho bling, lo que decíamos, ¿no? Todo el bling, bling.
1: El bling, bling.
2: Los rameros o traerlo tú a esta actualidad. Y a lo mejor también puede ser como este preámbulo para que muchas chicas, ¿no? Que vienen siguiendo el movimiento, pues también.
1: Sí. Cuando gusten, las peino, les hago unos baby hairs iguales o hasta mejores, la neta. Entonces, el chiste es que se peinen conmigo. Ah.
0: Exacto.
1: Y la neta, no, o sea, bueno, no que se peinen conmigo, pero pues sí, si en algún momento hasta yo les puedo enseñar, ¿no? O sea, porque me han
0: la
1: preguntado
0: técnica.
1: Y yo, sí, se hace fácil. Están bien fáciles de hacer, yo les digo y para que tenga la herramienta, no hay problema.
0: Ok.
1: Sí.
2: Pechas y barras.
1: Claro.
0: Y regresando a la parte musical. Digo, sé que has soltado algunos sencillos de la última vez que estuviste por acá, nos platicabas un poquito lo que estabas ahí trabajando, pero ¿qué se viene nuevo para el Flames? Ya ahorita que ya eres más consciente, que ya tienes más la idea, ¿hay algo que nos puedas adelantar?
1: Sí, ya hice una nueva canción, todavía no tiene nombre, la verdad, sigo perfeccionándola, que es la que voy a sacar pues ya el próximo mes.
0: Okay.
1: Y pues tengo ahí varias escritas que sí quiero sacar, entonces estoy viendo como prioridades, pues como qué rollo, cuál sería mejor, también porque pues la última que acabo de sacar fue un boom bap, un rap como más rudo, más crudo, entonces... Anterior a esa fue Maldad. Maldad pues fue más cantadita. Entonces sí trato como de que no sean como el mismo género, que sea como algo distinto cada vez, ¿no?
0: Okay.
1: Y pues sí, la que sigue es como un tipo plug, como con trapcito, más o menos. Ajá. Okay.
2: Algo más actual, ¿no?
1: Ajá. Y tienen una mezclilla ahí como de reggaetón en un pedacito. Pero la verdad es algo pues digerible, no es algo así como que el cambio abrupto, no, o sea, siento que tiene una vibra chida, es una canción un poco romántica, pero que puedes así frontear y bailar y dices, ah, bueno, okay. Un fronteíto, ah.
2: Como diría la chaviza.
1: Como diría la chaviza, claro.
2: Okay, entonces. Y lo interesante también es que, bueno, yo he visto que los tracks que está sacando bien la acompañado también con un visual.
1: Sí, sí, sí, totalmente, esto, la verdad aquí un anuncio muy grande, que es el que me produce las canciones y que me produce los videos, se la rifa machín, vayan a seguirlo, está como P, luego está un cero, LTIAN. Sí, Poltian, ajá, pero en lugar de la O es un cero, ajá. Sí, sí, sí, saludos, la verdad, sigan su trabajo, está muy padre y es muy creativo, así que pues agradecida de habérmelo encontrado aquí en Vallarta. También de vez en cuando en algunas canciones mando a hacer mi instrumental también con un amigo de Guadalajara que también lo quiero anunciar, Zafrok. Ese muchacho también se la rifa, cualquier instrumental te la puede personalizar, o sea, si tú tienes una instrumental de YouTube tal vez, él te la puede recrear y no están idénticas, o sea, no es como que nada más se use un sampleo, no, o sea, totalmente recrea y queda el tempo que tú la necesites, entonces pues sí es como que también algo chido porque es muy versátil, o sea, hace de todo. Entonces sí,
0: vamos
1: ahí están.
0: Vamos a un corte y esto se llama No se confunda, güey.
1: No se confunda. Sí.

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¿Te imaginas compartir tu vida con un compañero que puede vivir 100 años? ¿Un amigo emplumado que si pierde a su pareja puede caer en depresión como tú o como yo? Las aves no son juguetes. Son seres con emociones complejas que merecen un hogar para toda su vida. ¿Estás realmente preparado? Aunque durante siglos hemos tenido aves en casa, la verdad científica es clara: no son animales domésticos. Sus comportamientos siguen siendo instintivos y salvajes. Una cacatúa puede vivir hasta 100 años, un loro entre 60 y 70, un cisne 30, incluso un periquito australiano vive de 5 a 8 años. Y aquí viene algo hermoso y desgarrador. Especies como loros, guacamayas, pericos y cacatúas son monógamas. Tienen una sola pareja toda su vida. Si en cautiverio no tienen pareja, crean ese vínculo contigo. Te eligen como su compañero de vida. Pero cuando su pareja muere, ya sea ave o humano, pueden caer en depresión profunda. Por eso, adoptar un ave no es como comprar una planta. Es como adoptar un hijo de plumas que podría sobrevivir a tus propios hijos. Antes de adoptar, pregúntate, ¿tengo espacio suficiente para que viva dignamente? Cada especie necesita alojamiento específico. ¿Puedo costear su alimentación? Los carroñeros necesitan comida refrigerada. Otros requieren amplia variedad de frutas frescas diariamente. Y algo crucial, asegúrate de su procedencia legal. Las aves de criadero o capturadas legalmente están anilladas o tienen chip. Si no tiene identificación, probablemente viene el tráfico ilegal. No fomentes ese crimen.

0: Las aves son maestras del disfraz. No muestran signos de enfermedad hasta que están gravísimas. Por eso necesitan visitas veterinarias periódicas.
1: Y cuidado, pueden transmitir enfermedades como la clamidia aviar.
0: El humano se contagia al contacto con aerosoles de materia fecal o secreciones respiratorias de aves enfermas. Por eso, la higiene de su espacio es fundamental, no opcional, obligatoria. Entonces, antes de llevar un ave a casa, pregúntate honestamente, ¿puedo comprometerme por décadas? ¿Tengo espacio, dinero, tiempo? ¿Estoy dispuesto a ser el compañero de vida para siempre de una ave monógama? Porque adoptar un ave no es tener una mascota. Es asumir la tutela de un ser que podría sobrevivirte, que puede deprimirse si lo abandonas, que te elegirá como familia. Y eso es un privilegio y una responsabilidad de por vida.

0: Un guión de Leonardo Santiago con información del portal Ciencia UNAM. Les saluda Mónica Genis.
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0: Hey yo, y regresamos a cabina. Y pura maldad se siente aquí en el ambiente.
1: Claro, sí.
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0: Exactamente, delivery. Y seguimos con Frida, El Flames. Y saludos para su familia que nos está
3: sintonizando. Sí, saludos a toda mi familia que la andan cotorreando ahí en Guadalajara. Feliz cumpleaños a mi abuelo. Saludos de la radio. Los quiero mucho.
0: Las felicidades raperas.
3: Sí, sí, sí. Espero se le estén pasando excelente. Qué ganas de andar allá.
0: Yeah. Y pues, familia, pues va a estar El Flames hoy en dos shows, entonces pues ahí desde ahí sí, mandando también las buenas vibras, ¿no? Qué chido.
3: Sí, sí, la neta.
0: Y qué chido que la familia Frida pues se reúna para escucharte, para, ¿no?, mandarte pues todas esas, la buena vibra, porque a veces, ¿no?, pues tenemos esa pues como esa pequeña barrera,
3: sí,
0: por el género, que porque es de puros hombres, ¿no? Y más siendo mujer, pues de repente, ¿no? Y las malas
3: palabras. No, mi familia sabe cómo soy.
0: Pues qué chido que tienes como todo ese, sí, pues sí, ese empuje, ¿no? Porque pues al final creo que eso también pues es lo que te ayuda como a poder hacerlo más, más libremente,
3: sí,
0: ¿no?
3: Sí, sí, la verdad.
0: O sea, sin tener que esconderse, decir, ay, salgo de la casa.
3: Ay, caray.
0: Normalita y ya.
2: Me voy cambiando,
0: me voy trenzando, ¿no?
3: Ay, que no me vean. Ah. No, la verdad. Pues ellos saben lo que tienen de familia, ¿no?
2: Oye, es lo importante, ¿no? Lo hemos dicho varias ocasiones, el apoyo, el respaldo siempre de tus seres queridos es lo que te motiva para hacerlo pues cada vez mejor, ¿no? También.
3: Sí, la verdad, sí. Pues está padre el que me apoyen. Cuando recién empecé, la verdad, yo sentí así como que, ay, es que van a ver esto, ay, es que ya.
0: Sí, es lo que te digo.
3: Sí,
0: o sea,
3: sí. Pero la verdad, ya que vieron y ya vi, pues, que cada que subo una canción o que estoy en la radio o que hago algo así importante respecto a mi música y están ahí, pues ya es como que también a ti te da confianza de, pues, de ser tú misma poco, exacto, a poco. La verdad, es como un proceso también. Pero pues ahorita ya mi familia ya saben cómo soy, ya no hay nada que...
2: Nada que esconder.
3: Ajá, que esconder, todo está pues a gusto. Y pues saludos nuevamente a todos
0: los,
3: la familia Urteaga. Ay, Urteaga Flames.
0: Y qué chido, sí, o sea, tener ese respaldo, porque como te decía, te da esa libertad como de pues ya expresarte sin miramientos, tapujos, sin tapujos. Y pues eso está chido, y se nota en tus canciones, ¿no? Que eres muy, muy explícita en el buen sentido, ¿no? O sea, sin un recurso de, ay, tengo que decir malas palabras para que conecte, ¿no? O sea, como que tienes esta versatilidad de utilizar el lenguaje bien, ¿no? O sea,
3: correctamente. Entonces,
0: ¿qué tanto trabajas, por ejemplo, tus letras? O sea, ahorita decías, tengo ahí unas letras, ¿no? Pero pues estoy ahí como depuliendo algunas cosas. O sea, ¿qué tanto te metes en esa cuestión?
3: Pues primero, como empiezo así a hacer la canción, es la instrumental. Yo me baso mucho en cómo me suena la instrumental.
0: Y es lo que te vibra.
3: Y ya de ahí veo qué me vibra, pues como tal. Ajá. Sí, ya después pues voy escribiendo frases. Me gusta escribir frases, palabras, modismos. Me gusta ahí meterle como también esta jerga un poquito también. Y ya de ahí pues voy cuadrando qué es lo que quiero expresar poco a poco. Ya que tengo la letra como tal, ahora sí ajusto, que quede con la instrumental bien.
0: Okay.
3: Si algo no cuadra, pues cambiarlo. Entonces sí es como que un proceso que ya hasta que yo digo, ah, ya se escucha más digerible, o que ya digo, ah, ya se escucha mejor que la anterior, porque también es que siempre me exijo un poquito de, ay, tiene que ser un poquito mejor, aunque sea un poquito, métele, mija, dale.
0: Okay. No,
3: sí, sí.
0: Qué chido que seas exigente en ese sentido, ¿no? Porque, pues realmente, si esto lo estás haciendo ya porque entendiste que este es tu alter ego, que es lo que quieres.
2: Sí. Tu tirada,
0: exactamente, o sea, ya es tu plan de vida. Pues necesitas exigirte, ¿no?
3: Sí,
0: o sea,
3: sí, sí.
0: No ir nada más con la corriente.
3: Exactamente.
0: Así es. ¿Algo que quieras preguntar, mi Orla?
2: No, digo, respecto al proceso creativo también, no sé si lo que decíamos ahorita, ¿no? Con tu look te inspiras en estas personalidades. Actualmente, por ejemplo, ¿tienes alguien que te inspire también como a escribir, como a ser mejor cada día en ese sentido?
3: Pues la verdad, la música que yo escucho como las referencias son amigas mujeres. Amigas, también pues obviamente raperas pues ya más conocidas, que no las conozco, pero pues en algún momento sí es como de que, ah, una rola con tal morrilla, sí, sí, sí. Claro. Entonces sí, me baso mucho en escuchar a mujeres para de ahí también ver qué propuestas traen, porque la verdad no es como que sea despectiva con la música que escriben los hombres, pero sí siento que hay varias mujeres que tienen como...
0: mucho que decir.
3: Sí, mucho que decir, vivencias que también uno como mujer se ve identificada. Entonces sí me gusta mucho ver qué tienen las mujeres por decir también. Entonces de ahí también como que yo digo, ah, está chido, como el valor que tiene para decir esto. O, ah, no, pues el flowcito. No es como copiar, pero sí es como una inspiración que yo digo, ah, qué chido que se anime a decir tal cosa. Entonces ya yo digo, ah, pues si ella se anima a decir esto, pues yo puedo decir esto también. Y sin, pues sí, como dices, sin faltar al respeto directamente con una palabra altisonante o así. Pero pues sí hay...
0: acomodando la vida.
3: Ajá, detallitos, tú sabes, sí.
0: Pues vamos a escuchar precisamente Sin Tocarte y esto sí. Es En Flames y regresamos.
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0: Ay, güey.
1: Hey, yo, yo. Regresamos.
2: Ya estamos de vuelta. 7:43, mi cas.
1: Así es, ya a las 7:43. Y fíjate que hoy se me hizo el día tranquilón, ¿no? O sea.
2: Sí, ha estado
1: movido. Que el tiempo ha estado a gusto platicando con sí. Frida. Platicamos con Roy, pero siento como que el programa llevó un buen ritmo.
3: Sí, sí,
1: y,
3: sí.
1: Y seguimos platicando del proyecto El Flames, que pues estás soltando sencillos. Uh-huh. Y en algún momento tienes pensado, pues, armar un disco, un EP, una larga duración o...
3: Sí, sí, sí, quiero armar un EP más adelantito. La verdad, sí me interesa tener, pues, principalmente... más audiencia para cuando saque un EP, pues ya haya pues un público que lo pueda escuchar y lo pueda pues sí disfrutar, porque no sé, ahí yo soy bien perfeccionista a veces, y si saco un EP quiero meterle producción,
1: okay,
3: concepto, me gustaría que fuera algo pues lindo, que tuviera a lo mejor una secuencia, no lo sé, pero sí pues quiero pensarlo, trabajarlo más, y pues sí se me haría mejor primero tener como un poquito más
1: desarrollar
3: de audiencia.
1: La idea.
3: Ajá.
1: Bueno, primero
3: y,
1: la, ajá, audiencia, la audiencia y luego
3: la idea y que pues sea algo bien.
1: Yeah, pues ahí lo tienen. Y también, bueno, platicábamos hace rato de tu otra faceta, la cuestión de las trenzas y todo esto.
2: Uh-huh.
1: La empresaria, exacto.
3: Claro, emprendedora.
1: Emprendedora. Ay. Que de hecho, fíjate que tuvimos un programa sobre eso, ¿no? O sea, el hip hop y pues
2: los Mike.
1: Con el Mike, ajá, con los negocios. Que, uh-huh, que curiosamente, pues los grandes de la movida, pues no nada más se dedican a, ¿no?, a agarrar el micrófono y lanzar rimas. O sea, muchos de ellos tienen sus otros negocios basados en gustos, ¿no?, o en cosas que han ido desarrollando a lo largo de su carrera. Y pues tú ya lo estás haciendo con esta parte de las trenzas. También
3: sí,
1: para la banda que nos escucha, pues ¿dónde te pueden encontrar en esta faceta?
3: Estoy en Instagram de momento, tengo mi página, se llama Soy la Braids,
1: okay,
3: ajá, con Z, Braids, así está, y pues ahí me pueden cotizar, pueden ver el trabajo que he hecho hasta ahora, la verdad, ajá, hasta ahora tengo promociones todavía, porque pues estoy comenzando, llevo un mes y medio más o menos.
1: Okay.
3: Pero la verdad, como me gusta y así, lo estoy haciendo bien, estoy mejorando mucho. Entonces, vayan ahí, cualquier trenza, mándenme diseño y lo checo. Y si no lo puedo hacer, lo mejoramos, hacemos algo personalizado, no importa. El chiste es, ajá, el chiste es ahí practicar yo y para en algún momento, pues, dar un mejor servicio. La verdad, para lo que llevo, me han dicho... No es como que yo lo haya dicho, pues, pero sí me dicen que pues llevo un nivel bueno. También saludos a Isela, que hace trenzas aquí en Vallarta, una colega. No sé, pero la verdad, excelente persona, me ha ayudado mucho, me ha mandado motivación, mensajes, entonces pues está padre que una persona que se dedica a lo mismo, también se abra a ayudar a gente que está en lo mismo, en la misma movida, entonces sí... Pues he sido muy bien recibida en esto, se siente chido también el apoyo y pues a mejorar. Hay promociones, así que mande mensaje ahí.
1: Llame ya. Métanse al Insta, sí. Y pues a buscar Soy la Braids.
3: Soy la Braids.
1: Y pues ahí para también, ¿no?, esta otra faceta de El Flames.
3: Sí.
2: ¿Para mujeres y próximamente para hombres?
3: No, de todo, no importa. Okay. Sí, así de que los chavitos que quieran parecerse. ¿A quién me dijeron hace rato? Al Rafinha. Ajá, que anden acá bien tuneados, bien peinados. Ahí andamos.
1: Eso. Pues ahí lo tienen. Y también, bueno, ahorita nos platicabas, bueno, a tus inicios trabajabas con alguien que te hacía los beats. Ahorita estás trabajando con Safrock.
3: Ajá, con Safrock.
1: Y aquí has trabajado con Poltian.
3: Con Poltian.
1: De repente has visto, digo, dentro de la movida, porque ya llevas un rato presentándote y pues ahora sí que haciendo conexiones, algún otro beatmaker o de repente trabajos locales que tú digas, ah, me gustaría llegar a trabajar con tal productor o
3: sí,
1: con tal grupo.
3: Sí, he escuchado de dos productores. La verdad, pues no he tenido como el gusto de trabajar con ellos.
1: Uh-huh.
3: Uno que es muy conocido, pues que todos lo conocen, el Delaware. Delaware,
2: sí,
3: ajá.
2: Creo que sí.
1: El enano.
3: Ajá. Me han dicho que él produce chido. La neta, pues sí he escuchado música que ha hecho él y pues digo, arre. podría ser también una buena opción. Ay, ¿cómo se llama lo? Isaac.
1: Ah, Isaac.
3: Ajá, la verdad, ajá. También a él sí no lo conozco para nada, pero pues sí son comentarios que me han llegado, ¿no? De estos hacen bien su jale y así, ¿no?
2: De hecho, ahí está el Mike que te lo puede
3: a
2: lo mejor presentar, ¿no?
3: Sí, ¿no?
1: Al Mike de Gold, ah, pues sí.
2: Sí, de Gold.
3: Ahí vamos. También vayan a Golden Bread próximamente, ahí estaré yo atendiéndoles.
1: Ah, mira, pues.
3: Sí, sí, apoyo local, todo lo que da.
1: Sí, pues sí. Todo va conectándose, ¿no?
3: Sí, o sea, claro.
1: Eso está chido.
3: De alguna manera.
1: Sí, pues el buen Mike, digo, pues fue su productor, pues ahora sí que con el que inició su proyecto, el buen Chaco. Y pues ya ahorita conocido como el buen Isaac H.
2: Exactamente.
3: Eso.
1: Y de artistas, pues nos decías, bueno, platicábamos que de Are, pero también algún otro artista que tú digas, o MC de aquí del local, que tú digas, me gustaría colaborar, o he visto su trabajo.
3: Local. Ay, es que hay muy buena música, la verdad. Bueno, me gustan varios artistas, pues es que casi hay puro hombre. O sea, a Are y a Eli la he escuchado también. A Código, pues, también 2999. A ver, de hombres. Es que de hombres sí me gusta mucha música de aquí. Me gusta mucho la música del Triple T. No le hablo ni nada, pero me gusta su música. Al Pavel también me gusta la música del Pavel, aunque ya no ha sacado nada, pero que le eche ganas.
2: Que no se duerma.
3: Sí,
2: Pavel.
3: Sí.
2: Saludos ahí.
3: Al innombrable. ¿Qué más? Ay, pues no sé qué más. Pero así de que digo, su
1: esos
3: música genuinamente me
1: que
3: gusta. De ellos dos.
1: Que los tienes presente, ¿no?
3: Sí.
1: O sea, órale, pues ahí está también, digo, porque pues eso está chido, ¿no? Cuando vas como conociendo y vas observando, de repente en un show que dices, estaría padre armar algo. Y precisamente, pues, vamos a escuchar otro tema tuyo para seguir platicando de tu música. Esto se llama Flava Miel.
3: Flava Miel.
1: Qué bella.
3: Flava. I got a flava.
1: Es que hace mucho hicimos un evento que se llamaba Flava y todo el mundo le decía el Flava, ¿no?
3: Ajá.
1: Dije, bueno, pues vamos. El Flava
3: Miel.
1: Flava Miel. Vamos a escucharlo y esto es Exaflow y estás escuchando a El Flames.

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0: Yo, y los dejamos con este traxito de AZ junto a Nas. No es Jay-Z, es AZ.
1: Nada más.
0: Así es. Que de hecho, pues hay una anécdota por ahí, ¿no? Que dicen que AZ le ganó una batalla a Jay-Z cuando eran morros. ¿No? De freestyle.
1: Ah, okay.
0: Pero AZ ha salido muchas veces a decir que no le gusta hablar como de eso. Realmente dice que, pues, no fue, o sea, como tal que él ganó. Más bien fue, pues, compartían, eran jóvenes, hacían raps. Y, pues, ahí, ¿no? AZ es una de las personalidades más, pues, icónicas underground, por así decir. Y en este tema, pues, se llama Surprise, que es del nuevo disco que acaba de sacar. Y, pues, nada más y nada menos que con la leyenda Nas. Ahí,
1: con
0: más appeal, que pues siguen sacando a estas grandes leyendas, ¿no? Líricas.
1: Rescatándolas.
0: Las buenas costumbres.
2: Claro.
0: Del hip hop, así es. Y pues bueno, estamos a punto de irnos, pero antes de eso, pues necesitamos las recomendaciones de El Flames. Y a recordarles que mañana se cumplen 108 años de el municipio de Puerto Vallarta y cumplimos 58 años como ciudad. Así que a festejar, vivimos en este gran puerto.
2: Bendito, pues, Vallarta.
0: Bendito Vallarta. Exactamente. Así que, pues, El Flames, dinos cuáles son tus tres recomendaciones.
2: Ok, por escuchar. Me gusta mucho Faena últimamente, la he escuchado mucho. Okay. La neta, escúchenla. La letra, todo. Faena. Flow, sí. Faena.
1: Okay. Ajá.
2: Sobre ver, estoy viendo una. Es un documental, uh-huh, hablando de todo lo ecológico, la naturaleza y el calentamiento global.
0: Okay.
2: Se llama Our Planet, que está en Netflix. De hecho, hay unos capítulos que son narrados por Salma Hayek.
0: Uh-huh.
2: Entonces. Pues ahí viene mucha info también de cosas que están sucediendo actualmente con los climas y así. La verdad está muy padre, hay unas tomas muy padres, fotógrafos. Yo creo que ahí también le metieron muy, muy bueno. Ajá. Entonces eso, pues, me llama la atención en este momento. Y leer, lean sobre conocimiento personal. Conózcanse.
0: Yeah.
2: La neta, hay veces que uno siente cosas y no sabe de dónde vienen, pero pues ahí está el ChatGPT, que también, pues, te sirve para, pues,

0: saber de ti mismo por qué estás sintiendo tal o cual. No, tampoco así. Mejor vayan al psicólogo, ¿no? Sí. No. Eso es, sería muy irresponsable, ¿no? No, pero sí, en el momento, pues sí, pues aprendan, conózcanse. Indicios, ajá. ¿No? Sí.
1: De hecho, sí vi que subiste apenas un estado, ¿no? ¿Qué es lo que sabe ChatGPT de mí?
0: Ajá, sí, que sabe ChatGPT de mí. Y yo, ¡ay, caray! ¿En qué momento sabe tantas cosas? Antes no sabe cosas tan profundas, pues, pero sí es como, pues, investiguen. Si no es en ChatGPT. No, la verdad no tengo un libro como tal. Siempre veo como notas o pues información de psicólogos, psicólogas que están en eso. Entonces sí es como que me gusta mucho investigar sobre
2: la persona.
0: Ajá, sobre qué onda conmigo. Ajá. Entonces es importante también cuando se sienten tristes, cuando esto y el otro, pues investigar un poquito y de ahí guiarte, no que sea un diagnóstico, pero sí una idea para que tú sepas, pues, más o menos qué rollo. Pasando. O si ya tienes que ir a terapia, ¿sabes? También. Claro. Entonces, pues eso principalmente, esas tres cosas.
2: Bien, pues agradecerte, El Flames, por estar aquí con nosotros, darte el tiempo. Sabemos que ahorita vas a un show, luego vas a otro.
0: Sí, me gustaría también, pues, decir qué eventos son. Ahorita voy saliendo directo a
2: La Cumbiañera.
0: La Cumbiañera. ¡Ay! Que ahí va a estar también Cayorla en un rato. Ahí vamos a andar dando shows.
2: Vamos a ver.
0: Para que.
2: Vamos a ver sus desfiguros.
0: Ajá, claro. Y el siguiente, a las 10:30, voy a estar en Purgatorio, que es pues guerra de freestyle, batallas de freestyle. También para en Aramara, en el Peace and Rock. Pues entonces ahí nos vemos en cualquiera de los dos, la neta.
1: ¿O en los dos?
0: Sí, nos jalamos de uno y luego vamos al otro y...
1: Sí,
0: el chiste es...
1: ¿Cotorrear?
0: Pues un tantillo. Sí, ya.
1: Sacar
0: ni...
1: el flow.
0: Sí, ni modo, tocaba.
2: Pues ahí lo tienen, así que ya saben, si no tienen nada que hacer, ahí están los planes. Vayan a la Cumbiañera, al Guapi Londres, o vayan a Purgatorio, ahí en Aramara. Así que, pues ya se la saben.
1: Y el próximo sábado el evento con Roy y con Roberto acá en Mis Maravillas.
2: Así es.
0: Efectivamente.
2: Y pues yo soy Johnny Cass, el ermitaño. Gracias por escucharnos.
1: Sí, Borla. Saludos ahí al Goz, a mi mamá por darme la vida y a toda la pandilla de...
2: Yeah, nos vamos a festejar a Borla. Bye, bye.

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1: 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Ay. Además de cantar, Fonsi también compone para otros artistas. De hecho, ha escrito importantes temas para los cantantes Ednita Nazario y Olga Tañón, muy reconocidos.

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A la edad de 8 años, el cantante español Enrique Iglesias se mudó con su familia a vivir a Miami, Florida. Esto debido al secuestro de su abuelo por parte de la banda terrorista española ETA.

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0: Seguimos siendo amigos, ¿no?
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4: La cantante Adele padece de ornitofobia, que es el temor a las aves, concretamente las gaviotas.

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Las curiosidades de tus artistas favoritos. Según el cantante y compositor colombiano Camilo, ha dicho ser sonámbulo, que camina de noche dormido y que incluso ha llegado a afeitar.

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0: Las curiosidades de tus artistas favoritos. En una oportunidad, la banda Metallica les pidió a los integrantes de Chemical Brothers hacer un remix de la melodía Enter Sandman, pero nunca se realizó. 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
1: Las curiosidades de tus artistas favoritos. La abuela de Shakira fue quien le enseñó a la cantante

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1: Tienen más de 4,000 años de historia. ¿Pero sabes realmente qué contienen las salchichas que pones en tu mesa? Hoy te traemos el estudio de calidad de salchichas. Quédate para conocer todo sobre él.
0: Revista del Consumidor. Las salchichas son un alimento cotidiano en la despensa de muchas personas, debido a su accesibilidad económica y practicidad. Pero, ¿sabes cuál es el origen de este embutido? Este se sitúa en Mesopotamia, en el año 2000 antes de nuestra era.
1: Hoy en día, las salchichas están hechas principalmente de carne y agua. De hecho, el agua puede representar hasta el 70% del producto final. Dependiendo del fabricante, también se les llegan a adicionar harinas, féculas, almidón o soya.
0: En el mercado existe una gran variedad, pero hay un detalle al que debes prestar mucha atención. ¿Sabes cuál es la diferencia entre una salchicha con pavo y una de pavo? Suena casi igual, pero no lo es. Cuando la etiqueta dice con pavo, significa que es una mezcla de pollo y pavo. El fabricante está obligado a declarar qué porcentaje de pavo le añadió. En cambio, si dice de pavo, significa que toda la carne que contiene proviene exclusivamente de esta ave. Eso sí, tome en cuenta que la cantidad total de carne en el producto siempre dependerá de la fórmula de cada marca.
1: El Laboratorio Nacional de Protección al Consumidor revisó diversos productos para verificar sus aportes nutrimentales y el cumplimiento de su regulación. Se analizaron 37 productos, 8 Viena o tipo Viena, 7 de pavo, 7 con pavo, 1 de pechuga de pavo, 3 para hot dog, 3 de pavo para hot dog, 2 con pavo para hot dog, 4 Frankfurt y 2 para desayuno.
0: Se verificó toda su información comercial, la cual se encuentra en las etiquetas de cada producto. Estas tienen que cumplir con los requisitos de la norma oficial mexicana.
1: También se evaluó su calidad sanitaria, verificando la ausencia de agentes patógenos, como la salmonela, ya que son un riesgo para la salud.
0: Asimismo, se determinó la cantidad de nutrientes, como proteína, grasa, carbohidratos y agua. Estos nutrientes son esenciales para el funcionamiento de nuestro organismo, ya que le proporcionan energía.
1: Igualmente, se verificó que su contenido no excediera la cantidad de nitritos permitidos. Estos se utilizan como conservadores para inhibir el crecimiento de bacterias dañinas y mantienen el color rosa de los embutidos.
0: Se determinó la presencia de sodio y se verificó que coincidiera con el contenido declarado en la etiqueta. Finalmente, se calculó el aporte calórico por cada 100 gramos de producto.
1: Los resultados fueron los siguientes. Primero, debes saber que debido a que los embutidos suelen presentar cantidades elevadas de sodio, todos los productos resultaron con exceso de este mineral. Todos pasaron la prueba de calidad sanitaria, además de cumplir con el sodio y contenido neto que declaran.
0: Las salchichas que contienen más nitritos de lo permitido son dos de la marca Bafar, de Viena y Frankfurt, y Parma Savory, de pavo.
1: Los productos que no son veraces en su información comercial y declaran más proteína o grasa de la que contienen son las salchichas Viena de las marcas Bafar y Capistrano Clásica, las de pavo de Bernina, para hot dog de Bafar y para desayuno la marca Obertal.
0: Los productos que destacan tener pavo, pero contienen muy poco, son las marcas Swan Premium y Kir con pavo. Aunque destacan el ingrediente, solamente contienen el 4% de este cárnico.
1: Si vas a comprar salchichas, lo mejor es que sigas estas recomendaciones. Lee la etiqueta, revisa la fecha de caducidad y los ingredientes. Asegúrate de elegir el producto que deseas. La salchicha de pavo tiene el 100% de este tipo de carne, mientras que la que dice con pavo tan solo tiene del 4 al 25%.
0: Evita romper la cadena de frío. Deben colocarse hasta el último en tu carrito y ser lo primero en guardarse en el refrigerador al llegar a casa. Verifica los ingredientes. Si tienes alguna alergia, es importante revisarlos antes de la compra.
1: También consulta a tu médica o médico, ya que estos productos tienen cantidades elevadas de sodio y no es conveniente que las personas con hipertensión lo consuman.
0: La recomendación de la OMS para adultos es no rebasar los 2 miligramos diarios, es decir, menos de 5 gramos o una cucharadita de sal. En el caso de niñas, niños y adolescentes entre 2 y 15 años, esta cantidad debe reducirse aún más, ajustando adaptándose a su edad y sus necesidades energéticas.
1: Compara precios y calidad. Recuerda que cuidar tu consumo es cuidar tu salud y tu bolsillo. Hoy.
0: Revista del Consumidor. Radio.
1: Gobierno de México.
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las curiosidades de tus artistas favoritos. El verdadero nombre de Margarita, la diosa de la cumbia, es Margarita María de Santa Teresita Vargas Gaviria. Y en 2012 fue galardonada por el Senado de Colombia con la Orden de Caballero 2012 por su labor artística y trabajo de difusión de la cultura.

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1: 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Las curiosidades de tus artistas favoritos. El cantante mexicano Mario Bautista tiene 10 tatuajes, entre ellos un astronauta. Esto porque le parece la profesión.

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Las curiosidades de tus artistas favoritos. En la portada del álbum Niña de mis ojos de 1989 de la banda Botellita de Jerez, la modelo que aparece en ella es nada más ni nada menos que la actriz mexicana Claudia.

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0: 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Las curiosidades de tus artistas favoritos. En una entrevista en 2010, Katy Perry admitió que tiene miedo a la oscuridad y que, por ello, duerme con las luces encendidas. Muchas cosas malignas pueden suceder cuando no hay luz, confesó

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curiosidades de tus artistas favoritos. Además de ser baterista de la banda Maná, Alex González es integrante de un grupo de heavy metal llamado De la Tierra, al lado de Andreas Kisser de Sepultura y Andrés Jiménez de Animal.

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0: 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Las curiosidades de tus artistas favoritos. El cantante panameño Carlos Isaías Morales, mejor conocido como Sech, antes de ser famoso, formó el grupo llamado Los Principiantes y con el cual lanzó la primera canción.

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0: Las curiosidades de tus artistas favoritos. El cantante español Dani Martin, ex vocalista de la banda El Canto del Loco, desde pequeño jugaba en su casa a ser cantante, imitando a David Summer de Los Hombres G.
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0: Aunque el día esté nublado, no debes olvidar colocarte protector solar.
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Las curiosidades de tus artistas favoritos. Las armas confiscadas a Kurt Cobain, incluida la escopeta Remington, con la cual se quitó la vida, fueron donadas por su esposa Courtney Love a la Asociación Madres contra la Violencia en América, fundada en 1994, y su deseo

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las curiosidades de tus artistas favoritos. El nombre real del cantante colombiano Wolfgang es Andrés Felipe Zapata Gaviria. E inició su carrera en 1998 participando en varios grupos como Complot, RH Clandestino.

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0: 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Charlie Puth se confesó malo para escribir notas de música, razón por la cual su herramienta principal cuando se le ocurre una idea es grabarla como nota de voz en su teléfono.

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0: ¿Sabías que?
1: El agua de rosas ayuda a regenerar, suavizar y controlar el pH de la piel.

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Las curiosidades de tus artistas favoritos. Antes de llamarse Hombres G, los integrantes de la banda pensaron en nombres como Los Residuos, La Burguesía.

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1: Al usar protector solar previenes el cáncer de piel, envejecimiento prematuro y quemaduras.
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0: 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Las curiosidades de tus artistas favoritos. La madre del fallecido cantante español Pau Donés fue quien le regaló su primera guitarra eléctrica. Además, Pau, antes de ser cantante y músico, trabajó como camarero, botones, promotor, modelo y ejecutivo de una agencia de publicidad.

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Las curiosidades de tus artistas favoritos. El video de la canción I Want to Break Free de la banda Queen por varios años fue censurado por el canal de videos MTV en los Estados Unidos.

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0: 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Las curiosidades de tus artistas favoritos. La banda Bon Jovi fue la última en tocar en el estadio Wembley en el 2002. Esto antes de ser demolido.

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Las curiosidades de tus artistas favoritos. Ay. Además de cantar, Fonsi también compone para otros artistas. De hecho, ha escrito importantes temas para los cantantes Ednita Nazario y Olga Tañón, muy reconocidos.

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Las curiosidades de tus artistas favoritos. A la edad de 8 años, el cantante español Enrique Iglesias se mudó con su familia a vivir a Miami, Florida. Esto debido al secuestro de su abuelo por parte de la banda terrorista española ETA.

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las curiosidades de tus artistas favoritos. La cantante Adele padece de ornitofobia, que es el temor a las aves, concretamente las gaviotas.

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las curiosidades de tus artistas favoritos. Según el cantante y compositor colombiano Camilo, ha dicho ser sonámbulo, que camina de noche dormido y que incluso ha llegado a afeitarse.

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0: las curiosidades de tus artistas favoritos. En una oportunidad, la banda Metallica les pidió a los integrantes de Chemical Brothers hacer un remix de la melodía Enter Sandman, pero nunca se realizó. 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
1: Alemania es el país que más recicla en el mundo.
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0: Las curiosidades de tus artistas favoritos. El verdadero nombre de Margarita, la diosa de la cumbia, es Margarita María de Santa Teresita Vargas Gaviria. Y en 2012 fue galardonada por el Senado de Colombia con la Orden de Caballero 2012.

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las curiosidades de tus artistas favoritos. El cantante mexicano Mario Bautista tiene 10 tatuajes, entre ellos un astronauta. Esto porque le parece

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Familia que formé con Maribel, mi esposa, hace 30 años. 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

0: póngame la cumbia otra vez, por favor, que está buenísima.
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curiosidades de tus artistas favoritos. En la portada del álbum Niña de mis ojos de 1989 de la banda Botellita de Jerez, la modelo que aparece en ella es nada más ni nada menos que la actriz mexicana Claudia Ramírez.

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1: 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Las curiosidades de tus artistas favoritos. En una entrevista en 2010, Katy Perry admitió que tiene miedo a la oscuridad y que, por ello, duerme con las luces encendidas. Muchas cosas malignas pueden suceder cuando no hay luz, confesó.

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Las curiosidades de tus artistas favoritos. Además de ser baterista de la banda Maná, Alex González es integrante de un grupo de heavy metal llamado De la Tierra, al lado de Andreas Kisser de Sepultura y Andrés Jiménez de Animal.

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Las curiosidades de tus artistas favoritos. El cantante panameño Carlos Isaías Morales, mejor conocido como Sech, antes de ser famoso, formó el grupo llamado Los Principiantes y con el cual lanzó la primera canción que

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Las curiosidades de tus artistas favoritos. El cantante español Dani Martin, ex vocalista de la banda El Canto de Loco, desde pequeño jugaba en su casa a ser cantante, imitando a David Summer de Los Hombres G.

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0: Las curiosidades de tus artistas favoritos. Las armas confiscadas a Kurt Cobain, incluida la escopeta Remington, con la cual se quitó la vida, fueron donadas por su esposa Courtney Love a la Asociación Madres contra la Violencia en América, fundada en 1994, y su deseo.

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Las curiosidades de tus artistas favoritos. El nombre real del cantante colombiano Wolfgang es Andrés Felipe Zapata Gaviria. E inició su carrera en 1998 participando en varios grupos como Complot, RH Clandestino y

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Charlie Puth se confesó malo para escribir notas de música, razón por la cual su herramienta principal cuando se le ocurre una idea es grabarla como nota de voz en su teléfono.

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las curiosidades de tus artistas favoritos. Antes de llamarse Hombres G, los integrantes de la banda pensaron en nombres como Los Residuos, La Burguesía Revolucionaria,

0: película.
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1: El logotipo del Wi-Fi está inspirado en el símbolo del Yin Yang.
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Las curiosidades de tus artistas favoritos. La madre del fallecido cantante español Pau Donés fue quien le regaló su primera guitarra eléctrica. Además, Pau, antes de ser cantante y músico, trabajó como camarero, botones, promotor, modelo y ejecutivo de una agencia de publicidad.

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4: Damos inicio con los honores a la presidenta constitucional de los Estados Unidos Mexicanos y comandanta suprema de las Fuerzas Armadas.

Sean tan amables de tomar asiento. Preside esta rendición de cuentas. A 2 años del triunfo, honestidad, resultados y amor a la patria, la presidenta constitucional de los Estados Unidos Mexicanos y comandanta suprema de las Fuerzas Armadas, doctora Claudia Sheinbaum Pardo.

0: La acompañan integrantes del Gabinete Legal y Ampliado del Gobierno de México, las y los representantes del Poder Judicial, integrantes del Consejo Nacional de Pueblos Indígenas, organismos autónomos, funcionarias y funcionarios, representantes de medios de comunicación, así como quienes nos siguen por internet a través de redes sociales. Queremos mencionar un especial agradecimiento a las y los mexicanos que nos acompañan en este monumento histórico a la Revolución y a quienes se dieron cita en las entidades federativas de nuestro país. Sean todas y todos bienvenidos. Estimado público, escuchemos el mensaje que dirige la Presidenta Constitucional de los Estados Unidos Mexicanos y Comandanta Suprema de las Fuerzas Armadas, doctora Claudia Sheinbaum Pardo.
1: Mexicanas, mexicanos, hace 2 años, cerca de 36 millones de mexicanas y mexicanos depositaron en las urnas su esperanza, su confianza y su decisión de seguir avanzando por el camino de la transformación iniciada por el presidente Andrés Manuel López Obrador. Con ese respaldo, asumí el honor y la enorme responsabilidad de encabezar la continuidad de la cuarta transformación de la vida pública. Un mandato nacido de la voluntad popular, de la convicción de millones de mexicanas y mexicanos que dijeron con claridad que no debía regresar el pasado de privilegios, corrupción, decadencia y abandono de la patria y del pueblo. Y ese día ocurrió también un acontecimiento que quedará grabado para siempre en la memoria de nuestra nación. Por primera vez, una mujer llegó a la presidencia de la República. Es la victoria de las mujeres de México, pero sobre todo la victoria de un pueblo que decidió seguir haciendo historia. 2 años después de aquel magnífico e histórico triunfo del pueblo, comparezco nuevamente para rendir cuentas, como siempre lo hemos hecho, de frente al pueblo y en la plaza pública. Saludo con afecto a todas y todos quienes nos acompañan desde los 30 estados de la República y la Ciudad de México. En el caso de Coahuila, como hay elecciones, se tomó la decisión de que no hubiera la presentación de este informe en plaza pública. Pero saludo a Aguascalientes, a Baja California Sur, a Campeche, aquí en la Ciudad de México, Colima, Chiapas, Chihuahua, Durango, Guanajuato, Guerrero, Hidalgo, Jalisco, Estado de México, Michoacán, Morelos, Nayarit, Nuevo León, Oaxaca, Puebla, Querétaro, Quintana Roo, San Luis Potosí, Sinaloa, Sonora, Tabasco, Tamaulipas, Tlaxcala, Veracruz, Yucatán y Zacatecas. Hoy compartiré con ustedes un resumen de los principales logros alcanzados en estos 20 meses de gobierno. Les pido un poco de paciencia. Hemos conducido el gobierno con honradez, porque entendemos que el dinero público es dinero del pueblo y no patrimonio de los gobernantes. Los salarios de los servidores públicos de más alto nivel no han aumentado. Redujimos en 10% el gasto corriente. Incrementamos la recaudación en 4.8% en términos reales, sin aumentar impuestos. Recorro el país 3 días a la semana para rendir cuentas, escuchar y atender directamente a la gente. Hemos realizado 409 conferencias mañaneras del pueblo para informar con transparencia. No hemos adquirido vehículos lujosos o excentricidades para el gobierno. Todos los servidores públicos tienen el deber de actuar con probidad y decencia. Aquí no hay espacio para la corrupción, ni para los privilegios, ni para excesos que durante décadas ofendieron al pueblo de México. Recordemos que en el pasado, mientras millones de mexicanas y mexicanos luchaban por salir adelante, ellos viajaban en aviones presidenciales de lujo. Se rodeaban de privilegios y excentricidades, contaban con aparatos de seguridad que los mantenían alejados de la gente y vivían encerrados en los pinos, separados de la realidad nacional. Nosotros hacemos exactamente lo contrario. Caminamos con el pueblo, escuchamos al pueblo, rendimos cuentas al pueblo y gobernamos obedeciendo al pueblo. No llegamos al gobierno para servirnos, llegamos para poner el poder al servicio del pueblo y de la nación. Ya no hay pensiones millonarias, contratos leoninos, derroches ofensivos, ni un gobierno dedicado a administrar privilegios. Los recursos son sagrados porque pertenecen al pueblo. Regresan convertidos en programas de bienestar, escuelas, hospitales, caminos, vivienda, infraestructura y obra pública. Esa es la esencia de la transformación. Terminar con un régimen que gobernaba para las élites, para la oligarquía, y consolidar un gobierno de la gente. Y por más que los adversarios añoren los tiempos de los privilegios, esos no van a regresar. Lo digo con orgullo. México tiene hoy un gobierno honesto, cercano y comprometido con el bienestar y la dignidad del pueblo. Además, en contraposición con el periodo neoliberal, se practica democracia y libertades. No olvidemos que durante el sexenio de Fox se vivió la cruel represión de los pobladores de San Salvador Atenco o la brutal represión a los maestros de Oaxaca. Por si fuera poco, Fox encabezó el desafuero en contra de Andrés Manuel López Obrador y su obra cumbre, el fraude electoral del 2006 que llevó a la presidencia al espurio de Felipe Calderón, que llenó el país de muerte, de sangre, con la fallida guerra contra el narco, en la que la alianza con un cártel de la droga fue demostrada con creces. Ese fue el narcogobierno. Monsiváis decía que la verdadera doctrina del conservadurismo es la hipocresía. Y en efecto, son hipócritas. No olvidemos nunca que fueron 36 años de gobiernos neoliberales que entregaron la riqueza del pueblo y de la nación a unos cuantos. La política económica era dictada desde el exterior. Además, permitieron la injerencia del gobierno de los Estados Unidos en una buena parte de las decisiones de la vida pública de México. Recordemos, por ejemplo, que en las memorias de la Bastida se confiesa que Ernesto Zedillo pactó en Estados Unidos la salida del PRI y la llegada del PAN a la presidencia a cambio del préstamo de 40 mil millones de dólares para atender la crisis que ellos mismos provocaron. Con Calderón, la guerra contra el narco fue planeada desde el exterior y las agencias estadounidenses tenían la puerta abierta, planeaban y operaban en el territorio. No olvidemos el pacto del operativo rápido y furioso, que permitió la entrada de miles de armas de alto poder con el pretexto de localizar a los grupos delictivos y que acabaron con la pérdida de vidas de estadounidenses y de mexicanos. Los tiempos cambiaron. En México gobierna el pueblo. Además, a diferencia del pasado, no se reprime, no se usa la fuerza del Estado contra el pueblo, se practica la mayor libertad de expresión de la historia, no existe la censura y todas las autoridades, incluido el Poder Judicial, son elegidas por el pueblo de México. El modelo del humanismo mexicano y la economía moral fortalece la distribución de la riqueza y el desarrollo de la economía desde abajo. No dejamos todo al mercado, ni confiamos en que los beneficios lleguen por sí solos al pueblo. Promovemos un Estado que impulse el desarrollo, garantiza los derechos sociales, promueve los sectores estratégicos y coloca el bienestar de las mayorías en el centro de las decisiones públicas. Aún con las difíciles circunstancias internacionales marcadas por un cambio en la política arancelaria del gobierno de Estados Unidos y la guerra en Irán, la economía mexicana permanece estable y avanzando. Aquí les presento algunos indicadores. Récord en inversión extranjera directa en el primer trimestre de 2026, alcanzando 23.591 millones de dólares. Monto que representa 10.4% por encima de 2025. El desempleo, de acuerdo con INEGI, se ubica en solo 2.5%. Estamos entre los primeros tres países con menos desempleo del mundo. Se crearon 669 mil empleos y abril de 2026 fue el abril con más alto empleo formal de toda la historia de México. La inflación va a la baja y las tasas de interés también, gracias a los acuerdos entre el sector privado, social y el gobierno contra la inflación y la carestía, se mantiene el precio de la gasolina y el diésel a pesar del aumento internacional del precio del petróleo. Y 24 artículos de la canasta básica han disminuido su precio en 12% respecto al 2024 en términos reales. El peso está fuerte. El tipo de cambio se ubicó en 14.40 pesos por dólar, a diferencia de hace un año que estaba en 19.65 pesos por dólar. Y escuchen esto, el peso mexicano es la segunda moneda que más se ha apreciado frente al dólar estadounidense de todas las monedas del mundo. De los requerimientos financieros del sector público se ubicó en 50.3% del PIB al cierre del primer trimestre de 2026. En 2025 el déficit disminuyó en 1.5% con respecto al PIB. Aumentó el récord de exportaciones y la balanza comercial, después de muchísimos años, es positiva en el primer trimestre de 2026. De acuerdo con la Asociación de Tiendas de Autoservicio, el mercado en el total de sus tiendas se incrementó en 4.1% en el primer trimestre. El turismo aumentó en 10.2% el primer trimestre comparado con el primer trimestre del año anterior. México está de moda. Recientemente se aprobó la ley para la inversión, que acelerará la inversión pública y mixta en el segundo semestre de 2026 para fortalecer las obras públicas y el desarrollo nacional. Las y los trabajadores viven desde el 2019 una primavera laboral. El salario mínimo mensual pasó de 2.650 pesos en 2018 a más de 9.500 pesos en 2026, 154% más en términos reales. En la frontera norte, el salario alcanza 13.226 pesos mensuales. El salario medio alcanzó un máximo histórico de 20.212 pesos mensuales, el más alto de la historia. Gracias a ello, la pobreza laboral en 2026 se encuentra en su mínimo histórico desde el 2005. Las comisiones de las Afores han ido disminuyendo cada año. se creó el Fondo de Pensiones para el Bienestar para mejorar el monto de retiro de los trabajadores. Las y los trabajadores de aplicaciones ya cuentan con Seguro Social y este mes por primera vez recibieron reparto de utilidades con la legislación más avanzada del mundo en esta nueva forma de empleo. El sello laboral para exportación de productos agropecuarios garantiza mejores condiciones para los jornaleros agrícolas. Y se aprobó la semana laboral de 40 horas. Al cierre de 2026, los programas de bienestar, escuchen esto, llegarán a 42.860.296 derechohabientes, con una inversión histórica de 1.003.000 millones de pesos destinados a través del Banco del Pueblo, del Banco del Bienestar. Terminando 2026, habrán 14.100.000 adultos mayores que reciban su pensión, 3 millones de mujeres de 60 a 64 años recibirán su pensión Mujeres Bienestar, que ya la reciben, pero serán 3 millones al fin de año. 2 millones de personas con discapacidad reciben un apoyo permanente. 500.000 de jóvenes participan en Jóvenes Construyendo el Futuro. Apoyamos cerca de 200.000 pescadores con Bien Pesca. En el campo estamos impulsando la soberanía alimentaria y apoyando directamente a quienes producen la riqueza de nuestra tierra. 1.889.000 campesinos reciben producción para el bienestar. Más de 2 millones reciben fertilizantes gratuitos. 445.000 trabajan sembrando vida y millones de familias se benefician de los programas de alimentación y precios justos. Apoyamos sembradores de cacao, de miel, de frijol. Gracias a ello, este año la producción de frijol llegará a 300.000 toneladas más respecto al año anterior, alcanzando la meta del Plan México. La producción de maíz será al menos de 2 millones de toneladas más y apoyamos productores de leche para garantizar leche a bajo costo a 7 millones de familias. La transformación también se vive en las aulas. Por primera vez, todas y todos los estudiantes de secundaria pública reciben la beca Rita Cetina. Este año, todos los estudiantes de primaria pública, cerca de 8 millones, recibirán su beca de útiles y uniformes escolares. Cerca de 5 millones de jóvenes reciben la beca Benito Juárez, todos los que van en educación media superior. Y este año y principios del próximo llegaremos a 1 millón de estudiantes universitarios que recibirán la beca Gertrudis Bocanegra. A través de la Escuela Es Nuestra, en este año, más de 73.000 planteles de educación básica y media superior han recibido recursos directos por un total de 26 mil millones de pesos. Creamos el Bachillerato Nacional como un solo sistema público. Y estamos este año eliminando todos los exámenes de admisión para la preparatoria pública. Los jóvenes deben de ir a la preparatoria que les quede más cerca de la casa. Al concluir 2026, habemos generado 200 mil nuevos espacios para educación media superior mediante 484 obras en todo el país y 100 mil nuevos espacios con las universidades Benito Juárez y Rosario Castellanos a nivel superior. Los jóvenes tienen que estar en la escuela. Los maestros de educación básica recibieron 10 y 9% de aumento salarial en 2025 y 2026, más del doble de la inflación. Se ha basificado desde 2019 a la fecha a cerca de 1.2 millones y eliminamos las limitaciones en la movilidad de los maestros. Y este año, Mario, vamos a acabar con el USICAM. En salud, estamos recuperando un derecho que durante años fue abandonado. En tan solo 20 meses de gobierno, para el IMSS, el ISSSTE y el IMSS Bienestar, hemos puesto en operación 29 nuevos hospitales, además de 10 unidades de medicina familiar, 35 centros de salud y consultorios. Se habilitaron 70 quirófanos modernos y destinamos 26 mil millones en los dos años al programa La Clínica es Nuestra. Hemos distribuido 1.700 millones de piezas de medicamentos gratuitos, lo cual ha permitido el abasto de medicamentos llegue al 85% y en el caso de atención a cáncer al 95%. Con el programa Salud Casa por Casa, 20 mil profesionales de la salud han realizado 18 millones de visitas domiciliarias a adultos mayores y personas con discapacidad. Escuchen esto, entran a la especialidad este año 19 mil jóvenes médicos, cuando en el neoliberalismo era solo una tercera parte. El IMSS Bienestar se consolida en 24 estados para las personas sin derecho a viencia. Nuestro objetivo es claro e inicia en 2027. Construir un verdadero sistema universal de salud gratuito y accesible para todas y todos los mexicanos, que independientemente de la derechohabiencia se pueda asistir a cualquier centro de salud u hospital del IMSS, del IMSS Bienestar o del ISSSTE. Iniciamos la credencialización de este sistema para los adultos mayores este año. En vivienda para el bienestar, estamos avanzando como nunca antes. La meta es construir 1.800.000 viviendas para las familias que ganan menos de 2 salarios mínimos. Ya hemos entregado miles de hogares y más de 1 millón de casas se encuentran en construcción. Además, corregimos una de las mayores injusticias heredadas del pasado. Más de 5 millones de familias dejaron de estar atrapadas en créditos impagables. Hay algo que nos llena de orgullo. Las mujeres llegamos a la Constitución de la República, a las leyes y las decisiones fundamentales. Este año llegaremos a 1.001 centros libres en todo el país y hemos distribuido 27 millones de cartillas de derechos de las mujeres. Con los pueblos indígenas y afromexicanos, México ha iniciado una nueva etapa. Además del cambio en la Constitución, el próximo mes saldrá a consulta pública la Ley General de Pueblos Indígenas. Los recursos llegan directamente a las comunidades para que sean las propias asambleas quienes decidan su destino. En 2 años ya son más de 25.000 millones de pesos entregados de manera directa a más de 19.000 comunidades indígenas, nunca antes en la historia de México. Se restituyen tierras, derechos de agua, se fortalecen las lenguas originarias en 400 centros y se impulsan planes integrales de justicia y desarrollo. También estamos recuperando la soberanía energética de la nación. Rescatamos a Pemex y a la Comisión Federal de Electricidad como verdaderas empresas públicas al servicio del pueblo de México. Mientras los gobiernos neoliberales buscaron debilitarlas y entregar sectores estratégicos al interés privado y extranjero, nosotros fortalecemos su papel para garantizar el desarrollo nacional. Desde el inicio de nuestro gobierno se han incorporado 6 nuevas plantas de ciclo combinado con una capacidad de 3.000 megawatts. Al concluir el sexenio habremos incorporado 32.000 megawatts adicionales y vamos a elevar, como me comprometí, la participación de las energías renovables de 24 por lo menos el 38% de la generación eléctrica nacional. Hemos llevado electricidad a 13.893 comunidades que históricamente fueron olvidadas. Pemex redujo su deuda en 20.000 millones de dólares, fortaleció su posición financiera y hoy procesa más de 1.3 millones de barriles diarios en el Sistema Nacional de Refinación. ¿Recuerdan cómo criticaban la compra de Deer Park y la refinería Dos Bocas? Pues gracias a eso, en medio de la crisis internacional, México tiene petróleo, tiene diésel y tiene gasolinas a buen precio. Estamos concluyendo las coquizadoras de Tula y Salina Cruz y ya iniciamos el rescate de la Petroquímica Nacional mediante los proyectos de Escolín, Cosoleacaque y Cangrejera. También seguimos fortaleciendo la producción de fertilizantes por parte de Pemex. En caminos hemos avanzado un 30% de la repavimentación de todos los 43 kilómetros de carreteras libres de peaje del país. Concluimos obras estratégicas como la carretera Bavispe-Nuevo Casas Grandes, el puente Nichupten-Quintana Roo, Real del Monte, Huasca-Hidalgo, la carretera Pátzcuaro-Uruapan y San Ignacio-Tayoltita, la reconstrucción y nueva operación de 78 puentes. Junto con comunidades indígenas, hemos construido 135 caminos artesanales equivalentes a 368 kilómetros. Y hemos intervenido 1.100 kilómetros de infraestructura carretera y en la Mixteca de Oaxaca y de Puebla. Al mismo tiempo, avanzan corredores fundamentales para la integración nacional: Toluca, Zihuatanejo, Cuautla, Tlapa, Ciudad Valles, Tamazunchale, Huejutla, la carretera 200 del Pacífico en Oaxaca y Guerrero, Guaymas, Yécora, Chihuahua, Palenque, Ocosingo, entre otros. Están en licitación cerca de 20 proyectos más. Como saben, estamos recuperando el ferrocarril de pasajeros, sello de la cuarta transformación de la vida pública de México. Inauguramos el tren insurgente de Santa Fe Observatorio, el cual ya ha transportado a más de 20 millones de pasajeros. Y el tren Lechería AIFA se consolida como una alternativa moderna de movilidad con cerca de 1 millón de pasajeros. Avanzan además, con apoyo de los ingenieros de la Defensa Nacional, los trenes AIFA Pachuca, Ciudad de México Querétaro, Querétaro Nuevo Laredo, Querétaro Guadalajara, Salina Cruz, Ciudad Hidalgo con la Marina y el Tren Maya de carga. Durante el periodo neoliberal desaparecieron los trenes de pasajeros. Entre el periodo del presidente López Obrador y el nuestro, llegaremos a más de 4.200 kilómetros de nuevas vías férreas. Sí, es el despertar del ferrocarril mexicano. Aprovecho para informarles que el Tren Maya ha transformado 2.5 millones de pasajeros y Mexicana de Aviación 1 millón de pasajeros. Y llegaremos al triple con los 14 aviones que están por llegar. Estamos garantizando un derecho fundamental, el derecho humano al agua. En el año 1992, durante el periodo de Salinas de Gortari, se aprobó una ley que privatizó y permitió comercializar los derechos de agua, lo cual llevó al acaparamiento y la corrupción. Con la nueva ley de aguas nacionales, regresaron a la nación. Desprivatizamos más de 4.600 millones de metros cúbicos de agua que antes estaban concentrados en pocas manos. Gracias a ello, pudimos entregar derechos a la ciudad de Tijuana y Mexicali y entregar derechos a pequeños campesinos para poder hacer uso de sus pozos. Hoy realizamos obras hidráulicas en 2.183 municipios. Tecnificamos 250.000 hectáreas de riego agrícola y desarrollamos 14 proyectos estratégicos para garantizar agua potable, saneamiento y protección de inundaciones. Destacan el Plan Integral para la Zona Metropolitana del Valle de México. Las redes secundarias para La Laguna, la presa El Novillo en Baja California Sur, el acuaférico de Campeche, diversas obras en Guerrero, la segunda línea del acueducto Guadalupe Victoria en Tamaulipas, agua para Colima, la presa El Tunal 12 en Durango, el acueducto Coatzacoalcos, los planes de justicia para San Quintín y las redes secundarias para el plan de justicia del pueblo yaqui. Además, estamos construyendo 23 plantas de tratamiento y obras de saneamiento para recuperar los ríos Lerma Santiago, Atoyac y Tula. Estas son solo algunas de las obras fundamentales que hemos desarrollado. Podría estar aquí mucho más tiempo, pero hay temas importantes que nos parece indispensable compartir con ustedes. Amigas y amigos, desde hace algunos meses hemos sido objeto de una ofensiva mediática y de campañas millonarias en redes sociales. No es casualidad

casualidad. Detrás de ellas están los sectores conservadores, nacionales e internacionales, que nunca aceptaron que México recuperara su dignidad y decidiera ejercer plenamente su independencia. Entendamos que hoy las formas de desestabilización promovidas por las derechas internacionales han cambiado un poco, pero no de propósito. Ya no siempre se imponen por la fuerza como era en el pasado. Hoy pueden expresarse a través de campañas digitales, operaciones de desinformación que buscan erosionar gobiernos o movimientos. Pueden operar desde plataformas globales, donde el flujo de información está concentrado en muy pocas manos, con una capacidad de influencia a través de algoritmos sin precedentes en la historia humana. Además, están diseñadas para permitir el uso de cuentas falsas, robots que operan con dinero, dirigidas a la manipulación de la información, no con opiniones reales. Y en ese terreno, lo que está en disputa no es solo la política, sino lo que quieren hacer es cambiar la percepción de la realidad. No se trata de negar la libertad de expresión. Esa libertad es un pilar irrenunciable de toda democracia. Pero detrás de cuentas pagadas y robots se articulan los intereses de los sectores conservadores extranjeros y nacionales que buscan recuperar privilegios perdidos o frenar la transformación respaldada por mayorías populares. La soberanía vive en el territorio, pero también hay que ser claros, vive en la información. Por eso hay que estar alertas, informar desde el territorio, platicar con las familias, no dejarse llevar y entender que esta es una nueva forma de manipulación. Esta campaña a la que me refiero se intensificó después de que el pasado 19 de abril se hiciera pública la lamentable muerte en un accidente de dos agentes estadounidenses sin acreditación oficial y de dos mandos de la Fiscalía General de Justicia de Chihuahua que participaban en una visita a un laboratorio, porque el desmantelamiento corrió por parte de la Fiscalía General de la República. Frente a estos hechos, la Fiscalía General de la República abrió una carpeta de investigación por posibles violaciones a las leyes mexicanas. Y aquí queremos ser muy claros. La Constitución Política de los Estados Unidos Mexicanos y la Ley de Seguridad Nacional establecen con precisión que ningún agente extranjero puede realizar tareas que corresponden exclusivamente a las autoridades mexicanas. Quien venga a nuestro país debe hacerlo con respeto a nuestra soberanía, acreditándose conforme a la ley y sujeto a nuestras normas. Pocos días después ocurrió algo
todavía más grave. Una oficina del Departamento de Justicia de los Estados Unidos solicitó con carácter de urgente la detención con fines de extradición de 10 ciudadanos mexicanos, entre ellos un gobernador, un alcalde y un senador en funciones, sin presentar públicamente pruebas que sustentaran esa solicitud. Un hecho de esa magnitud no tiene precedentes en la historia de nuestra relación bilateral. Y entonces debemos preguntarnos, surge la pregunta legítima, ¿es realmente interés legítimo, genuino, por ayudar a México? ¿Es realmente un interés legítimo para combatir a la delincuencia organizada? ¿O quizá estamos viendo cómo sectores de la ultraderecha estadounidense utilizan a nuestro país para posicionarse rumbo a sus elecciones del 2026? ¿O acaso pretenden influir en la elección de 2027 en nuestro país? No son preguntas retóricas. México no es piñata de nadie. Por eso llamo la atención del pueblo de México. Cuando desde el exterior se dicta quién es culpable y quién no, cuando se busca presionar a nuestras instituciones desde fuera, cuando se normaliza la idea de que otro país puede intervenir en asuntos que solo le corresponden a los mexicanos, ya no estamos hablando de cooperación, estamos hablando de injerencia. Y México, que se oiga claro, que se oiga fuerte, no acepta injerencia.

porque es legítimo dudar del verdadero interés en los juicios de extradición para autoridades electas, porque primero hay que tenerlo claro, vienen por unos, luego por otros, hasta que oficinas del Departamento de Justicia se vuelven el principal elector de México. Eso no lo podemos permitir. La historia de México sabe dónde conduce ese camino. Las intervenciones nunca han dejado justicia y bienestar para los pueblos. Por ello, no debemos irnos con la finta. Que quede claro, nunca vamos a defender la corrupción ni la colusión con el crimen, nunca. Para eso están las instituciones del Estado mexicano, la Fiscalía General de la República y el Poder Judicial. Tan firme ha sido el combate a la corrupción y a la colusión con la delincuencia que la Fiscalía ha procedido contra autoridades de todos los partidos políticos cuando se ha comprobado su vinculación con actividades criminales. Pero miren los resultados en seguridad. Hemos reducido en 20 meses en 49% los homicidios dolosos. Y en 20% los delitos de alto impacto. Y vamos a seguir dando resultados en seguridad, atendiendo a las y los jóvenes y acabando con la impunidad, para que las y los mexicanos caminemos seguros en el territorio nacional. Pero debe quedar claro, nosotros no hacemos la guerra como en el pasado, nosotros construimos paz con justicia.

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1: Cambio de información y en el trabajo conjunto para enfrentar problemas comunes. Pero cooperación no significa subordinación. Colaboración no significa sometimiento. La lucha contra la delincuencia organizada es una responsabilidad compartida por todos los estados. Pero esa lucha no puede ser excusa para debilitar principios fundamentales del derecho internacional, como la intervención y el respeto a la autodeterminación de los pueblos. Nosotros vamos a seguir colaborando para evitar que las drogas crucen la frontera, por convicción humanista y porque entendemos el dolor que ese problema causa en familias estadounidenses. Somos hermanos de todos los pueblos y entre los gobiernos nos guía el principio juarista de que entre los individuos como entre las naciones, el respeto al derecho ajeno es la paz. Es mejor trabajar conjuntamente como socios comerciales, respetándonos y fortaleciendo el interés común con respeto a nuestras soberanías. Pero debe quedar muy claro, México no admite la injerencia en nuestros asuntos internos, porque nosotros no nos entrometemos en los asuntos internos de otras naciones. Ese es el principio constitucional de la no intervención. Porque la historia de México nos ha enseñado que ningún pueblo conserva su libertad si permite que intereses extranjeros decidan sobre su destino. Las y los mexicanos en México y también en Estados Unidos y en el mundo entero sabemos que los lazos que nos unen son poderosos y están construidos sobre los valores más profundos de la fraternidad. Colaboramos, nos coordinamos, pero como lo he dicho, nunca nos subordinamos ni nos subordinaremos. Bastante le costó a los padres y las madres de la patria, a nuestros próceres y al pueblo la soberanía y la independencia. Esa es visión de Estado, de patria, de nación. Ahora bien, lo más lamentable es la actitud de una parte de la derecha mexicana. Una derecha entreguista, dispuesta a celebrar e incluso promover las presiones de políticos extranjeros. Una derecha que llega al extremo de invitar a representantes de la ultraderecha española para rendir homenaje a Hernán Cortés. Políticos y comentaristas que viajan al extranjero para hablar mal de México, que desde aquí solicitan intervención externa, que abren las puertas a agencias extranjeras con tal de recuperar los privilegios que perdieron cuando el pueblo decidió cambiar el rumbo de la nación. Sin embargo, por más lamentable, la verdad es que no.

0: no se extraña. Esa ha sido siempre, a lo largo de la historia, el papel de los conservadores mexicanos. Pero hay algo que no entienden. ¡México ya cambió! Nada ni nadie va a detener la transformación de nuestra patria. Esa es la nueva realidad. México es un país democrático. Es falso que queremos ser dictadura o que apoyemos la censura. Todo lo contrario. Quizás somos el país que goza de mayores libertades en el mundo. Porque este movimiento nació del pueblo. Camina con el pueblo y gobierna para el pueblo. Ya no son los tiempos de los privilegios y de la corrupción. Se acabó la época en que unos cuantos saqueaban a México mientras millones sufrían abandono y pobreza. Hoy el pueblo está despierto, consciente y organizado. Y por eso lo decimos con firmeza. Ni los corruptos de antes que quieren regresar al poder, ni quienes pretenden utilizar al movimiento de transformación para proteger intereses personales, ni ningún agente extranjero que quiera imponer condiciones a nuestra nación, van a doblegar la dignidad del pueblo de México. Por eso les pregunto, ¿quién decide en México? ¿Las agencias extranjeras o el pueblo? ¿Quién decide en México? ¿Los grandes intereses económicos o el pueblo? Vamos a defender la soberanía y la independencia de México. ¡Vamos a defender la transformación!
1: ¡Sí!
0: Los convoco a que a partir de la próxima semana vayamos a las plazas públicas a realizar asambleas informativas, repartir volantes y periódicos e informar al pueblo de que la patria no se vende. ¡La patria se ama y se defiende! A todas y todos los mexicanos podemos tener diferencias, pero hay algo que todas y todos deberíamos estar de acuerdo. En México decidimos las y los mexicanos. Por mi parte, sepan que entregaré siempre mi alma, mi conocimiento, mi esfuerzo, mi convicción republicana y democrática, mi amor al pueblo y a la patria para seguir avanzando en los logros alcanzados y defender la soberanía nacional. Por ello, que quede claro, la honestidad, el amor al pueblo y a la patria siempre darán resultados para el pueblo de México y para la nación. ¡Que viva la cuarta transformación de la vida pública de México! ¡Que viva la dignidad del pueblo de México! ¡Que viva México! ¡Que viva México! ¡Que viva México!
2: Respetuosamente a todos los presentes a permanecer de pie y colocarse en posición de firmes mientras entonamos con orgullo nuestro himno nacional mexicano.
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las curiosidades de tus artistas favoritos. La cantante Adele padece de ornitofobia, que es el temor a las aves, concretamente las gaviotas.

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1: Las curiosidades de tus artistas favoritos. Según el cantante y compositor colombiano Camilo, ha dicho ser sonámbulo, que camina de noche dormido y que incluso ha llegado a afeitar.

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Las curiosidades de tus artistas favoritos. En una oportunidad, la banda Metallica les pidió a los integrantes de Chemical Brothers hacer un remix de la melodía Enter Sandman, pero nunca se realizó.

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11: 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Estamos de vuelta en Rock en Exa, soy Gabriel Ochoa, y como les había comentado al principio de este programa, pues nos acompañó en esta semana una gran chica talentosísima y que de verdad a mí me dejó con la boca abierta por su gran capacidad, no solamente en composición, sino vocal, y también el orgullo que nos está haciendo sentir, porque bueno, ya les comentará ya ahorita en la entrevista que tuvimos con ella esta semana, qué grandes noticias nos dio Ana Sof. Y bueno, es una chica que, para los que no la conocen, canta de verdad bellísimo, que está surgiendo, lleva ya algunos años en la escena musical, pero que apenas con esta pequeña trascendencia que lleva en estos pequeños años, ya la está haciendo en grande, porque bueno, la noticia que nos trae de verdad es de verdad de orgullo, no solamente para los que somos fans de la música, sino para los que somos fans en general del arte y también del talento mexicano, pues de verdad que es un orgullo todo lo que está haciendo Ana Sof en la escena musical. Y bueno, ella es Ana Sof, que estuvo con nosotros aquí en la cabina de Rock en Exa. Continuamos.
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11: Estamos de vuelta en Rock en Exa, soy Gabriel Ochoa, y lo que les había comentado al principio de este programa, pues tengo el honor, el placer y el gusto de tener aquí en esta cabina de Rock en Exa talento 100% mexicano y de mucho, mucho orgullo, porque nos trae unas noticias muy, muy buenas. Ana Sof, bienvenida. Gracias. A Rock en Exa.
13: Gracias, Gabriel, por el espacio y por esa presentación tan bonita.
11: No, al contrario, es que de verdad este lugar es de ustedes, Rock en Exa, siempre lo he comentado, ustedes son los que hacen la música. Uno es únicamente el camino, el medio, pero ustedes son realmente los protagonistas, y principalmente porque yo siempre lo he dicho, el trabajo más noble que hay en este mundo, tanto son como los escritores y los poetas, pero también los artistas, porque trabajan con el sentimiento.
13: Bellísimo.
11: Y no cualquiera. Y es muy complicado. Exacto, no es fácil, y no cualquiera se desnuda, se abre. Pero bueno, vamos a empezar por donde se debe. Y yo creo principalmente que la carrera de Ana Sof, que ha sido meteórica, porque realmente ahorita con lo que yo quiero que tú seas la que cuente toda esta historia que viene, porque es muy buena. Pero no solamente eso, sino que además de ser cantante, también eres compositora. Y saltaste de un momento a otro decir, estas son mis canciones, aquí están para ustedes los cantantes, pero yo quiero cantarlas.
13: Sí, eso ha sido todo un viaje, la verdad. Yo, justo como dices, empecé escribiendo para otros artistas. La verdad, muy feliz, a mí me encantaba eso y me encanta, todavía lo sigo haciendo. Pero sí hubo un punto en el que las canciones que estaba escribiendo ya, yo decía, esto es mío, o sea, esto lo tengo que grabar yo. Y pues así, inevitablemente, se dio el yo tener mi propio proyecto musical, que es Ana Sof. y bueno, el resto, o sea, ya he sacado dos discos, la verdad, que estoy muy contenta. el último que saqué se llama Preciosa y es un disco como, pues yo diría pop indie, la verdad, pero hay sus tres cancioncitas más rock, porque el rock siempre ha sido parte de mí. Y bueno, ¿qué más te cuento? No,
14: es que yo siempre he querido preguntar esto porque he tenido la oportunidad de hablar con otras personas y les decía a los mismos músicos, cuando escuchan sus letras en voz de otro cantante, otro grupo, además yo creo, me imagino que se sienten bien, pero también de repente dicen, híjole, me la hubiera quedado para mí, ¿no? No sé.
13: Nunca me ha pasado, ¿no?, eso, la verdad. No, como que no, yo no soy muy celosa con las canciones. ¿Cómo hago diario canciones? O sea, es algo que de verdad me voy a ir muy, muy, tal vez muy presumida, pero eso hago diario. Yo,
14: es tu trabajo, o sea.
13: Tuve una época que hacía de 2 a 3 canciones diarias. O sea, ahorita ya estoy más relax, la verdad. Pero sí hago muchas, entonces he aprendido a soltarlas y a que si nace una increíble, pero tiene que tomar un camino, pues luego llegará una que es correcta para mí y así otro para
14: otro. ¿O has guardado alguna que digas, no, esta la quiero para mí, esta no, esta sí la quiero para mí?
13: No, nunca, nunca, no me ha pasado, la verdad.
14: Oye, y ahora que bueno, que empezaste con estos discos y que haces tu propia música para ti misma, que es algo que notamos y que nos gusta mucho, porque no estás haciendo música por un convenio, por un tratado, por un contrato, sino haces música para ti. Y eso es la raíz de los músicos y de los compositores. Primero escribir para uno.
13: Claro.
14: ¿No?
13: Sí. No, sí, es rascarte las heridas muchísimo. Es tal vez mirar hacia adentro de una manera un poco peligrosa de repente. Y pues mostrarle al mundo, o sea, eso que sientes, porque hay mucha gente que luego puede relacionarse con eso que los artistas sentimos, que al final son sentimientos que lo siente todo el mundo, o sea, no son exclusivos de nosotros, ¿verdad? La tristeza, el amor, la pasión, el desamor, o sea, todas estas cosas las vive todo el mundo.
14: Y que a lo mejor nosotros tomamos la letra de otra forma, ¿no? Uh-huh. O a lo mejor tú se la escribiste a tu mamá, a tu papá, a algún amigo, a alguna amiga, y nosotros a lo mejor lo hacemos pensando en el amor, pensando en, no sé, en otras cosas, en el momento, ¿no? Y que es cuando uno se hace, como yo siempre lo he dicho, no lo agarramos, lo aprendemos de aprender, de agarrar, perdón, de aprender, ¿no?
13: Ok, ya.
14: Entonces, en ese momento es cuando es nuestra música y deja de ser tuya.
13: Total, a mí eso me encanta pensarlo, que cuando yo saco una canción ya no es mía, o sea, ya es de quien decide escucharla a diario, de quien me sigue en Spotify, en Apple Music, en todas las plataformas y ahí escucha mi música, ¿sabes? O sea, de las personas que la hacen parte de su día a día.
14: Y que además eres una cantante y compositora muy abierta porque no te encierras en un solo género. Hay una canción específica que me gustó mucho porque tiene esta onda como de son cubano.
13: Ay,
14: por ahí, hijo, a mí sí hay algo que me encanta.
13: Te puedo contar esa historia si quieres.
14: Por favor.
13: Esa canción nació y es parte de mi álbum Preciosa, que está inspirado en puras mujeres. Y justo es una canción que, no sé, bueno, tú ubicas, obviamente, yo creo, Gracias a la Vida, de Mercedes Sosa, que la escribió otra gran mujer que se llama Violeta Parra.
14: Exacto.
13: Y esa es una de mis canciones favoritas. Y justo haciendo este álbum yo dije, necesito hacer canciones que yo quiero escuchar, ¿no? Como que yo necesite escuchar. Entonces dije, pues quiero hacer una canción inspirada en esa canción. Y de ahí saqué como la idea para la letra, ¿no? Como de agradecer las cosas pequeñas que a veces se nos olvida. Pues sí, entre tanto caos, entre el estrés, entre muchas cosas, se nos puede olvidar que también somos muy afortunados. Y entonces el sentimiento de agradecer es para mí algo muy importante. Y lo saqué de esa canción, esa inspiración. Pero también dije, bueno, necesito que suene diferente, ¿no? Para no copiarme la canción. O sea, quiero hacerla a mi manera. Y para mí agradecer también es un acto como de, no sé, de no quiero decir de rebeldía, pero sí un poco, porque es como rebelarte ante el mundo que de repente ve todo muy triste y muy desgarrador. Entonces el agradecer las cosas bonitas y así dije, eso es para bailar. Y de ahí también saqué la idea de hacer el son cubano, pues, o sea, como más inspirado en ese tipo de música que te hace bailar. Y nació esta canción que se llama Que me perdone la vida.
14: Y es bellísimo porque tiene una cadencia que entre que baila la canción, entre la nostalgia, entre el optimismo, y no te deja ni irte para un lado ni para otro. Estás en esa parte como en medio de decir, sí es cierto, pero me entristece, pero es cierto. O sea, es una dualidad increíble. Y lo que vemos en tu música es eso, que no te cierras a ningún género.
13: Sí, no, yo hago lo que yo quiera. O sea, ese día en el estudio me meto y digo, ay, hoy quiero hacer esto. Va. pues ni modo.
14: Escuchar un disco de Ana Sof es una catarsis, porque sí, empiezas con un género, te vas a otro y terminas como en esa paz, tranquilidad, en ese limbo donde dices, vamos por el siguiente.
13: Ay, ya, mamá, gracias. Sí, la verdad, soy una persona muy de álbum, como te digo, y no solo de escucharlos, sino también de hacerlos. A mí me gusta pensar en un concepto, me gusta elegir sonidos, y a pesar de que, sí, por ejemplo, en mi álbum pasado en Preciosa, sí hay este son cubano, y hay un bolero, y hay algo más, más rock, y hay algo mucho más pop, sí, pero todos tienen un sonido muy similar, o sea, se siguen sintiendo como
14: es
13: dentro
14: una historia,
13: de...
14: es un hilo conductual cada
13: exacto
14: canción.
13: Entonces, bueno, sí, los invito a que escuchen ahí mi álbum Preciosa.
14: Y no solamente Preciosa, sino lo que nos estás trayendo este día, sí, que también lo escuché, y qué honor, me imagino que además de que te has de haber sentido muy feliz con esta invitación y con este logro, pero también es un logro y un reconocimiento a tu talento.
13: Ay, sí, no manches.
14: Cuéntanos, yo nada más voy a decir Cranberries.
13: Cranberries, ok, bueno. Pues miren, tuve el honor gigante de ser parte de la remasterización de Everybody Else Is Doing It So I Can't We, hablando de grandes álbumes de la música. Este año cumplió 33 años de haber sido lanzado por primera vez, y soy parte de una nueva versión en español de Dreams con The Cranberries. Es una locura.
14: Por eso les decía al principio de este programa, es un orgullo realmente que nuestro talento mexicano volteen a verlo, inviten a hacer este tipo de cosas, porque ya quedó tu voz plasmada por la eternidad, sí. Y va a haber mucha gente, no solamente de este país, sino de otros países, que digan, a ver, que vamos a escuchar, ¿no? Y también me imagino que es una gran responsabilidad.
13: Muy grande, sí, sí, pasaba por mi mente de todo, miedo, síndrome del impostor, muchísimas preguntas, pero bueno, el día de hoy es una realidad, está afuera ya el disco, de hecho el track de Dreams es el número 33, que se me hace muy mágico, no sé si lo hicieron a propósito, pero...
14: Pero es una muy buena canción, o sea,
13: claro,
14: puede ser el 33 o el 4, el 5, el 10.
13: No, lo digo porque es padrísimo que sea el 33, porque se cumplen justo 33 años, y son 33 canciones en el álbum.
14: Muchas coincidencias.
13: Y el 3 es de mis números favoritos, o sea, es una... Yo lo veo todo así muy...
14: Compro un billete de lotería número 3, cómpralo.
13: Uy, sí debería, el 3 y el 7 son mis números de la suerte.
14: Oye, ¿cómo fue esta invitación? Y me gustaría saber qué fue lo que te... ¿Cómo te invitaron? O cómo, uh-huh, cómo fue esta participación. ¿Y qué sentiste la primera ocasión que escuchaste la canción? Ya terminé.
13: Ya con mi voz. Bueno, me hablaron mi equipo en enero y me contaron que The Cranberries estaba buscando desde el año pasado hacer, pues en este proyecto para sus 33 años del álbum, un par de versiones de Linger y de Dreams en español. Y que pues les habían mandado muchas propuestas y así, que mandaron mi nombre y a ellos les encantó mi proyecto, les encantó pues mi voz y quisieron que yo formara parte de esto. Entonces me pidieron así de, pero esta semana mándalo ya.
14: Ya.
13: Y yo, ok, sí, yo estaba de viaje y lo mandé, lo grabé en Madrid de las voces y estuvo irreal haber escuchado la voz de Dolores O'Riordan en los audífonos mientras yo grababa. Escuchar los tracks originales es música que está grabada muy distinto a como estamos acostumbrados a grabar la música hoy, entonces es un feeling increíble que yo nunca había sentido. Y bueno, grabé los demos, los mandamos, les encantó, dijeron sí, vamos con Dreams. Y cuando yo escuché ya el master, o sea, lloré de una manera que he llorado pocas veces en mi vida, la verdad. Pues es que The Cranberries es una banda con la que yo crecí.
14: No, y que además me imagino que has de haber dicho, no me estoy equivocando, voy por buen camino.
13: Claro, sí.
14: No, es cuando
13: fue una señal.
14: Exacto, es un tipo de cosas que uno necesita en su carrera para despertarlo y decirlo, vas bien, o sea, sí, ¿qué más quieres? Sí. Vas bien.
13: Yo, ¿no?, después de una colaboración con The Cranberries, no puedo flopear. O sea, tengo que seguir echándole todas las ganas. Ya, vamos puro para arriba.
14: Y es que no, yo lo voy a decir así, pero no cualquiera. O sea, no es así de, ay, vengas a hacer una canción.
13: No, fui muy afortunada, fui muy afortunada, la verdad, de que ellos hayan, pues, tenido acceso a mi proyecto, ¿no? Que ellos pudieran escucharlo, eso no cualquiera tiene la oportunidad y me siento súper honrada. Es de las cosas más increíbles que me han, no, la más, definitivamente. La cosa más increíble y sin duda el honor más grande también que he tenido.
14: Oye, y bueno, a ver, ya salió esta canción, ya está en redes sociales, ya la pueden escuchar completamente también.
13: Dos lados,
14: obviamente preciosa. Pero ¿qué más sigue para la carrera de Ana Sofía?
13: Bueno, estén pendientes porque justo voy a sacar nueva música en junio. Se viene. Nueva musiquita, entonces ahí estén pendientes. Y bueno, yo espero este año estar tocando bastante. Ahí también en redes, estoy como @anasof y ya, y me pueden seguir para cositas, pero yo estoy planeando mucho cantar en vivo este año.
14: Oye, Anasof, me gustaría que para la gente de Rock Nexa le presentes este sencillo para que escuchen y vean de lo que estamos hablando.
13: Ay, me encanta, o sea, la van a poner.
14: Sí, ahorita. Por supuesto.
13: ¿Cómo? Ok, bueno, hola, yo soy Anasof y toda la gente que nos está escuchando acá en Rock Nexa, los invito a amar esta nueva versión de Dreams en español con The Cranberries.
14: Perfecto. Anasof, muchas gracias por esta entrevista y esta casita, este pequeño espacio siempre va a estar abierto para tu
13: gracias, talento. Gabriel, gracias, de verdad.
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13: Yeah.

desgraciadamente, todo lo que inicia tiene un fin. Y el fin de Rock en Exa, al menos el de esta emisión, pues ya está por darse. No sin antes agradecerles que nos hayan sintonizado, escuchado, acompañado en esta hora completita de puro rock en español. Rock en el idioma de Cervantes, como se debe escuchar, con el idioma de la casa. Y bueno, ya para despedirnos, pues déjenme comentarles que un 27 de mayo, pero de 1992, la banda argentina llamada Los Fabulosos Cadillacs nos presentaban su sexto disco de estudio llamado simplemente El León. Un gran disco, porque bueno, vino a romper también mucho de los estereotipos que teníamos tanto con la música argentina, tanto con la música latinoamericana, porque de verdad escuchamos a unos Cadillacs brutalmente increíble. Venían canciones como Siguiendo la Luna, Manuel Santillán El León, que le daba título al disco, La Gitana y obviamente la canción con la que nos vamos a despedir, Carnaval Toda la Vida. Un disco que de verdad fue impresionante, porque la edición en vinil de ese disco, desgraciadamente, solo se vendieron 500 copias. Es decir, fue muy limitada. Actualmente lo podemos conseguir, me imagino, por ahí ya alguna copia pues más renovada. Pero de la original solamente se vendieron 500 copias en su versión vinil. Y desgraciadamente todo esto fue por la revolución del CD, que en esos momentos empezaba a pegar brutalmente por todo el mundo. El vinil empezaba a desaparecer igual que el cassette, y el CD comenzaba a apoderarse del gusto de toda la gente, porque era más barato, era más cómodo, más práctico. Aunque bueno, siguen estando vigente casi todos, el CD ya ahorita casi no tanto, pero bueno, hay mucha gente que vende CDs, y yo les recomiendo de verdad que traten de conseguir, si son fans de la música. Yo lo que hago, y se los comparto, es que trato de conseguir el CD, el vinil y el cassette. Y hay hasta ocasiones en que he tenido la fortuna de comprar el minidisco, o hasta el cartucho de estas cassettes grandotes antiguísimos. Pero bueno, yo les recomiendo que si son fans de cualquier banda, traten de conseguir su disco favorito en todos los formatos, porque de verdad se escuchan muy diferentes, ¿eh? Yo soy más fan del vinil y del CD, se los digo plenamente. Y me encanta mucho el formato en cassette, me fascina tener en mis manos los cassettes. No soy fanático de los cassettes, pero me gusta mucho el formato de CD y también de vinil. Pero bueno, ya para despedir este programa, pues vamos a dejar esto de los Cadillacs, que un 27 de mayo, pero de 1992, nos presentaban su sexto disco de estudio llamado El León. Esto es Carnaval Toda la Vida. Muchas gracias por habernos acompañado en este Rock en Exa. Soy Gabriel Ochoa, quédense con toda la excelente programación que tiene Exa FM para todos ustedes. Y bueno, con esto nos vamos a despedir, los Fabulosos Cadillacs. Soy Gabriel Ochoa, esto fue Rock en Exa. Hasta la próxima.

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las curiosidades de tus artistas favoritos. El verdadero nombre de Margarita, la diosa de la cumbia, es Margarita María de Santa Teresita Vargas Gaviria. Y en 2012 fue galardonada por el Senado de Colombia con la Orden de Caballero 2012 por su labor artística y trabajo de difusión de la cultura.

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apuntar otra más a la herencia. Doble U con Yandel, el regreso. 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

Las curiosidades de tus artistas favoritos. A la edad de 8 años, el cantante español Enrique Iglesias se mudó con su familia a vivir a Miami, Florida. Esto debido al secuestro de su abuelo por parte de la banda terrorista española ETA.

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las curiosidades de tus artistas favoritos. En la portada del álbum Niña de mis ojos de 1989 de la banda Botellita de Jerez, la modelo que aparece en ella es nada más ni nada menos que la actriz mexicana

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Las curiosidades de tus artistas favoritos. Además de ser baterista de la banda Maná, Alex González es integrante de un grupo de heavy metal llamado De la Tierra, al lado de Andreas Kisser de Sepultura y Andrés Jiménez de Animal.

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Las curiosidades de tus artistas favoritos. El cantante panameño Carlos Isaías Morales, mejor conocido como Sech, antes de ser famoso, formó el grupo llamado Los Principiantes y con el cual lanzó la primera canción que es

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1: 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Las curiosidades de tus artistas favoritos. El cantante español Dani Martin, ex vocalista de la banda El Canto de Loco, desde pequeño jugaba en su casa a ser cantante, imitando a David Summer de Los Hombres G.